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0: Muy buenas noches y bienvenidos a la revisión de noticias en Radio Congreso. ¿Qué duda cabe que ha hecho bastante frío en estos últimos días? Y en un hito realizado por esta razón en el albergue de invierno de la Fundación Endurece de Viña del Mar, las autoridades encabezadas por el delegado presidencial regional de Valparaíso, Manuel Millones, la Seremi de Gobierno Rosario Pérez y el Seremi de Desarrollo Social y Familia Nicolás Cerda, dieron inicio oficial al plan Protege Invierno. Una focalización del trabajo realizado desde el programa Noche Digna del Ministerio de Desarrollo Social y Familia durante las épocas de más frío y precipitaciones. En lo particular, este plan propone un refuerzo de las medidas desarrolladas durante el año con la finalidad de resguardar la vida y la salud de las personas en situación de calle que atienden y que se atienden diariamente, contemplando una inversión regional superior a 2.170 millones de pesos distribuidos en el componente Plan Protege Invierno y Centros Temporales para la Superación. Bueno, los dispositivos que aumentan sus prestaciones son los albergues temporales, las rutas sociales y médicas, además de la posibilidad de la activación del Código Azul, el cual intensifica la labor de los profesionales en la entrega de prestaciones de alimento, higiene, abrigo, durante las casi 68 horas que dura su actividad. Bueno, además de un recorrido por las instalaciones del albergue, las autoridades pudieron conversar con los equipos de la ONG SIDETS, encargada de la ruta Protege en Viña del Mar y Valparaíso, quienes relataron y mostraron cómo se trabaja en el contexto del plan Protege Calle y qué insumos entregan en sus visitas. Tras el recorrido, el delegado presidencial regional, Manuel Millones, se refirió al trabajo y coordinación que permite este albergue y que este se desarrolle, con un trabajo aún más intenso que durante los meses de invierno, destacando el rol de esta Fundación Endurece, ya que ellos reciben apoyo desde la Seremía de Desarrollo Social durante el invierno y el resto del año lo sostienen con recursos propios. Al respecto, el Seremi Nicolás Cerda recordó que este hito realizado corresponde a un reforzamiento del trabajo que realizan los equipos del programa Noche Digna durante el año, focalizado en los esfuerzos durante el invierno y apuntando al objetivo mayor detrás de toda red de protección para personas en situación de calle, que finalmente puedan revertir su situación y reintegrarse en la sociedad. Vamos a revisar el informe y pronóstico del tiempo según lo que nos indica la Dirección Meteorológica de Chile para la jornada de mañana, día miércoles 27 de mayo del año 2026. Viña del Mar y Valparaíso, cielo nublado, llovizna matinal variando nubosidad parcial, mínima 9, máxima 14 grados. La zona interior, provincias de Quillota y del Margamarga, nublado, bancos de niebla matinal variando nubosidad parcial, mínima 7, máxima 18 grados. El Valle de la Aconcagua, San Felipe y los Andes, nubosidad parcial, con una mínima de 2 y una máxima de 21 grados. La región metropolitana de Santiago, por su parte, espera para mañana cielo nublado, variando nubosidad parcial mínima 5, máxima 17 grados. Concluyen así las noticias en Radio Congreso. Muchas gracias por informarse con nosotros y que tenga un reparador descanso. Buenas noches.
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0: Son las 22 horas
1: en punto.
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1: Ministro Arrau aclaró continuidad de plan de seguridad, buscó desmarcarse de administración Boric y aumentó expectativa por plan del gobierno. Cooperativa denunció a delincuentes por suplantación de identidad para cometer estafas entre Coquimbo y Biobío. Y presidente José Antonio Kast promulgó reforma a sociedades anónimas deportivas.
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1: ¿Cómo han estado? Bienvenidos y bienvenidas a la revisión de las noticias. Les saluda a José Miguel Mardones de CNN Chile y damos inicio desde ya al programa que hacemos en conjunto con radios regionales. Comenzamos con la revisión de las noticias. Les cuento que el ministro de Seguridad Pública, Martín Arrau, aclaró sus declaraciones sobre la continuidad de políticas impulsadas durante el gobierno de Gabriel Boric, en medio de la expectativa por la presentación del nuevo plan de seguridad del Ejecutivo en el Senado. La periodista Colomba Aijols, de CNN Chile, nos cuenta más detalles en el siguiente informe.
2: Así es, a una semana de haber asumido el cargo, el nuevo ministro de Seguridad Pública, Martín Arrau, abrió un nuevo flanco político luego de que el secretario de Estado, más temprano esta semana en el Palacio de la Moneda, defendiera la continuidad de parte de las políticas en materia de seguridad impulsadas durante el gobierno del presidente Gabriel Boric. Todo esto cuando hay expectativa por parte de los parlamentarios del sector político, pero también obviamente de los ciudadanos, de lo que va a ser la presentación del ministro de Seguridad en el Senado el próximo martes, donde detalle y profundice sobre cuál es el plan de seguridad que tiene el gobierno del presidente José Antonio Kast. La declaración en particular que había generado críticas fue justamente la de dar continuidad a la política nacional de seguridad pública. Decía el ministro Martín Arrau que esa política es suficiente, lo que desató una ola de críticas por parte de la oposición, quienes apuntaban a una inconsistencia en el relato por parte del gobierno, dado que en la campaña habían sido críticos respecto de lo que fue la gestión en materia de seguridad del presidente Gabriel Boric. Ahora, durante esta jornada, el ministro de Seguridad Pública, Martín Arrau, salió a aclarar sus dichos y también a hacer la diferencia sobre lo que es una política nacional de seguridad y lo que es el plan de seguridad. Política nacional de seguridad que tiene una duración de 6 años y se realizó con diferentes colaboradores de diferentes sectores, incluido la oposición y el oficialismo. Alcaldes también opinaban sobre la materia, técnicos y expertos, para dar los lineamientos de lo que debería ser la política de seguridad para nuestro país y sobre esa base presentar un plan de seguridad que tiene una duración, según esta ley, de 2 años. Hablaba entonces el ministro de Seguridad Pública, Martín Arrau, sobre esta materia. Pasemos a revisar sus dichos.
3: Cuando hablamos de qué gobierno hizo qué, es ser pequeño. Efectivamente, cuando hablamos del plan Cuadrante, que lleva décadas, cuando hablamos del plan MT0 de la Policía de Investigaciones, que lleva muchísimos años, son buenas políticas públicas que hay que ajustarlas a los tiempos, a los nuevos fenómenos delictuales, pero efectivamente, si alguien pretende en materia de seguridad, de estrategia, refundar las instituciones o lo que se está haciendo, está muy equivocado. Hay que mejorarla de manera constante, porque el fenómeno delictual efectivamente varía. Hoy día en Chile hay presencia de crimen organizado que hace algunas décadas no era tal.
2: Bueno, y efectivamente entonces se queda claro las declaraciones del ministro de Seguridad Pública, y es por eso que también se genera más expectación de lo que va a ser su presentación en el Senado, porque como bien decía, el gobierno tiene un plan de seguridad detallado, robusto y profundo, y es por eso también que se están sosteniendo reuniones por parte del Ministerio de Seguridad con diferentes instituciones. Se tuvo esta reunión, daba las declaraciones incluso después de sostenerla, con el fiscal nacional Ángel Valencia. Ha sostenido también durante los últimos días el ministro de Seguridad Pública, Martín Arrau, reuniones con parlamentarios, lo hizo también con los senadores que son parte de la Comisión de Seguridad en el Senado, sobre lo que es la antesala de la presentación de la propuesta del plan de seguridad del gobierno del presidente José Antonio Kast, y también obviamente respecto de cuáles son las peticiones y aprehensiones que los parlamentarios tienen respecto de esta materia. Vamos por eso a pasar a revisar las declaraciones del senador Cristian Sebastián Vial, senador independiente que fue electo en un cupo del Partido Republicano, quien se refirió a la reunión que sostuvieron con el ministro de Seguridad Pública, Martín Arrau.
4: Justamente lo que plantea el ministro Arrau es correcto. Una política que es un gran paraguas habilita a las instituciones en su coordinación, en su interacción de seguridad pública. Y también se pueden extraer los grandes lineamientos. Ahora es misión del ministerio, por supuesto, hacer bajadas en líneas estratégicas con objetivos claros. Las estrategias están y los planes están. Hay que entender que los planes son previsiones. Esa previsión está y es ahora, en este caso, el ministro Arrau el que tiene que establecer las prioridades y las líneas estratégicas de ese plan.
2: Bueno, y el senador Vial no fue el único que participó en esta reunión. De hecho, senadores oficialistas y de oposición concurrieron hasta el Ministerio de Seguridad Pública para poder conversar con el ministro sobre el énfasis que va a tener este gobierno sobre y el trabajo que van a hacer sobre la Política Nacional de Seguridad Pública, que bien mencionaba el ministro de Seguridad, Martín Arrau. Vamos a pasar a revisar también cuáles fueron las conclusiones que sacaron los parlamentarios de oposición en este caso, quien integra la Comisión de Seguridad, el senador Juan Luis Castro del Partido Socialista. Escuchemos sus declaraciones.
5: Lejos del ninguneo o lejos de descubrir la pólvora, ¿verdad? Aquí hay más bien un esfuerzo de conversación, de tomar los temas esenciales y proyectarlos con más fuerza. Hay una línea que va a tener que ver con los anuncios que haga el presidente el próximo lunes en el Senado, en el Congreso, y lo que él complemente en la sesión especial de la corporación, que va a entregar los detalles de la política de seguridad. Política de seguridad que a esta altura requiere no solo reactualizar, sino que requiere lanzar iniciativas que sean más profundas.
2: Claro, bien decía el senador del Partido Socialista, valora justamente lo que fueron las declaraciones del ministro Martín Arrau sobre poder mantener la Política Nacional de Seguridad, que como decíamos tiene una duración de 6 años, y sobre eso trabajar en un plan, en una estrategia que tenga una duración de 2 años, se vaya perfeccionando y evaluando en ese tiempo. Hay expectación entonces, decían los senadores, respecto de lo que va a ser la presentación del ministro de Seguridad Pública, Martín Arrau, el próximo martes en el Senado, pero también de lo que pueda decir en su cuenta pública, primera cuenta pública, el presidente José Antonio Kast, el día lunes 1 de junio desde Valparaíso.
1: Le agradecemos a Colomba por toda la información. Nos encontramos en una próxima edición.
0: Lo que le pasa a Santiago no le pasa a Chile. No le pasa a Chile. ¿Qué pasa en Victoria?
1: El tribunal decretó arresto domiciliario nocturno para 2 imputados por maltrato animal reiterado tras el rescate de 27 perros desde caniles clandestinos. La causa tendrá 60 días de investigación y fue valorada por fundaciones querellantes como un precedente.
0: San Nicolás.
1: Gendarmería y la Municipalidad de San Nicolás firmaron un convenio para que personas condenadas puedan cumplir penas mediante trabajos comunitarios. La medida busca promover reinserción social, reparación del daño y apoyo en labores de utilidad pública dentro de la comuna.
0: Iquique.
1: Comenzaron las obras de conservación del histórico Liceo Politécnico José Gutiérrez de la Fuente, con una inversión superior a 3.788 millones de pesos. El proyecto beneficiará a más de 1.400 estudiantes y contempla mejoras integrales en salas, baños, patios, canchas y en el sistema eléctrico.
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1: Ahora le damos la bienvenida a Carlos Maturana, quien nos trae más informaciones.
6: Las bancadas del Partido Nacional Libertario y del Partido Republicano anunciaron que impulsarán una acusación constitucional contra el exministro de Hacienda Nicolás Grau tras cuestionamientos por una eventual inconsistencia en la proyección de deuda durante el gobierno de Gabriel Boric. La polémica surgió luego de que el actual ministro de Hacienda Jorge Quirós advirtiera posibles errores en informes financieros. Desde el oficialismo acusaron falta de transparencia y aseguraron que existirían gastos comprometidos que no habrían sido correctamente reflejados en las estimaciones oficiales. Pese a esta intención, desde Renovación Nacional no ven con buenos ojos un libelo acusatorio. De hecho, el senador Miguel Ángel Becker manifestó que no es el momento de presentar acusaciones.
7: Creemos que no es el momento para comenzar con acusaciones constitucionales. Precisamente en el momento en que estamos negociando, conversando y viendo la posibilidad cierta de aprobar tan importante reforma para nuestro país. En ese sentido, creo que no es el momento. Analicemos los temas con más tranquilidad y tomemos buenas decisiones.
6: Desde el Frente Amplio rechazaron la ofensiva y calificaron la acusación como un intento de polarización política, mientras que desde la DC, el senador Iván Flores comentó que con este intento se agrava la distancia entre el Ejecutivo y la oposición.
8: Pareciera ser que no hay mérito para una acusación constitucional en contra del exministro Grau, y en ese contexto no se entiende cómo el gobierno, por un lado, plantea la necesidad de dialogar y por otro lado está garroteando. O sea, si no tienen pruebas concretas, no amenacen, porque esa amenaza lo único que hace es enredar todavía más el proceso de este proyecto de ley, que ya está enredado, y está enredado por sí mismo, no por otros asuntos, y esto solo hace agravar la distancia que hay entre el gobierno y la oposición.
6: El ministro de Hacienda, Jorge Quiroz, evitó profundizar en la controversia y sostuvo que el gobierno buscará impedir que el conflicto afecte la tramitación de la mega reforma económica. El secretario de Estado llamó además a mantener voluntad de diálogo más allá de las diferencias políticas.
1: Muchas gracias por todo, Carlos. Nos encontramos en una próxima edición. Y una cooperativa de Talcahuano denunció una estafa donde delincuentes utilizaron su nombre y RUT para engañar a personas. Los afectados van desde Coquimbo hasta el Biobío. La entidad alertó a la comunidad a no caer en falsas ofertas y confirmó que ya inició acciones legales para perseguir a los responsables. La periodista Ornella Mellado nos cuenta más en el siguiente informe.
9: Una cooperativa de Talcahuano denunció haber sido víctima de una suplantación de identidad para cometer estafas. Delincuentes utilizaron el nombre y el RUT de la organización para engañar a ciudadanos a través de diversos canales de comunicación, intentando dar una apariencia de legitimidad a sus operaciones fraudulentas. La estafa afectó a 7 personas desde la región de Coquimbo hasta la región del Biobío. Las víctimas habrían sido contactadas bajo falsos ofrecimientos, aprovechando el prestigio y los datos corporativos de la cooperativa real para ganarse su confianza y concretar el fraude. La institución afectada hizo un llamado urgente a la comunidad para extremar las precauciones ante ofertas sospechosas o contactos no solicitados. Enfatizaron que los delincuentes están utilizando esta modalidad para sustraer dinero o información sensible. Finalmente, se informó que la cooperativa ya inició las acciones legales correspondientes ante las autoridades pertinentes para esclarecer los hechos y perseguir a los responsables. El objetivo es desarticular este modus operandi que no solo perjudica a los ciudadanos estafados, sino que también daña la reputación y la integridad de la organización suplantada.
0: Noticias.
1: Y el debate por la regulación de las apuestas online vuelve a tensionar al gobierno y al Senado. Parlamentarios de la Comisión de Economía cuestionaron las cifras entregadas por Hacienda y solicitaron una mesa técnica para abordar tanto la recaudación fiscal como los efectos sociales de la iniciativa. La periodista María Belén Araya nos cuenta más en el siguiente informe.
10: Senadores integrantes de la Comisión de Economía emplazaron al gobierno a transparentar las cifras de recaudación asociadas al proyecto que regula las apuestas online y abrir un diálogo técnico con el Senado. Los parlamentarios cuestionan que la discusión se concentre únicamente en los ingresos fiscales proyectados por Hacienda. El senador PPD Ricardo Celis sostuvo que existe disposición para avanzar en una regulación de las plataformas de apuestas online, pero pidió que el Ejecutivo entregue antecedentes claros y consistentes respecto a las proyecciones económicas del proyecto.
11: Es necesario regular la apuesta online, hay que tener claridad que la recaudación va a ser menor de las expectativas del gobierno en esta materia, y que hay que incorporar a los que hasta hoy día están trabajando en eso y que van a estar incorporado en el futuro, pero regulado. Y por cierto, una regulación para que los menores de edad tengan, cierto, la imposibilidad de participar de la apuesta online.
10: Por su parte, el presidente de la Comisión de Economía, Gastón Saavedra, defendió la necesidad de legislar, aunque advirtió que la iniciativa también debe abordar efectos asociados a la ludopatía, el lavado de dinero y la protección de jóvenes y grupos vulnerables.
12: Los juegos en el país tienen que regularse. Los juegos ilícitos, los juegos que se hacen clandestinamente en nuestro país, tienen que regularse. Porque tenemos que evitar la ludopatía, tenemos que evitar el endeudamiento excesivo de la población chilena, y al mismo tiempo tenemos que evitar todo lo que son los préstamos ilícitos que se están sucediendo en el país producto de esta situación.
10: Recordemos que la regulación de las apuestas online forman parte de la denominada mega reforma impulsada por el Ejecutivo y actualmente se encuentra en segundo trámite constitucional con cerca de 477 indicaciones pendientes. Además, el debate sobre este mercado y su eventual legislación lleva varios años discutiéndose en el Congreso.
0: Lo que le pasa a Santiago, no le pasa a Chile. No le pasa a Chile. ¿Qué pasa en Curacautín?
1: El gobierno anunció nuevas querellas por atentados registrados en Curacautín y Lautaro, que se sumarán a otras acciones judiciales presentadas en la región. La Autoridad de Seguridad también abordó la reivindicación de la CAM y posibles nuevas aristas investigativas.
0: Valparaíso.
1: Más de 375.000 hogares han activado el cupón de gas licuado entregado por el gobierno en la región de Valparaíso. Las mayores tasas de activación se registran en San Felipe y en Los Andes. El beneficio entrega 27.000 pesos y puede activarse hasta el 30 de junio.
0: Iquique.
1: El Registro Civil habilitó el agendamiento en línea para solicitar cédulas y pasaportes en el Centro de Identificación del Mall Plaza Iquique. En la región de Tarapacá, las atenciones serán solo con reserva previa a través del sitio web del servicio y usando clave única.
0: Noticias.
1: En otras informaciones, una investigación realizada por la PDI permitió detectar el funcionamiento de una organización familiar que trasladaba droga desde la zona central hacia la región de Aysén, utilizando falsas mudanzas como método de ocultamiento. El informe completo lo presenta hasta ahora el periodista Pablo Ortiz. Pablo.
13: Una investigación iniciada en 2025 por el Sistema de Análisis Criminal de la Fiscalía de Aysén y la Brigada Antinarcóticos de la PDI permitió desbaratar un clan familiar dedicado al ingreso de droga a la región. El operativo dejó 13 detenidos y la incautación de casi 40 kilos de cannabis. La organización utilizaba como fachada falsas mudanzas y escondía la droga al interior de electrodomésticos y en seres domésticos para trasladarla desde Santiago hasta Coyhaique. El procedimiento se desarrolló de manera simultánea en Santiago, Temuco y Coyhaique. El fiscal adjunto Jaime Rojas comentó acerca de la gravedad de los hechos.
14: La gravedad de los hechos investigados guarda en relación con que la cantidad de droga incautada, equivalente a casi 118.000 dosis, podría haber llegado potencialmente a suministrar una dosis por cada habitante de la región, con lo cual queda en evidencia que esta agrupación constituía un peligro real para la seguridad pública de todos los habitantes de la región.

0: promulgó la reforma a la Ley de Sociedades Anónimas Deportivas y defendió medidas contra la multipropiedad y los conflictos de interés. Además, llamó a recuperar el ambiente familiar en los estadios y pidió avanzar hacia recintos deportivos propios para los clubes. El periodista Felipe Gallardo, de CNN Deportes, tiene todos los detalles a esta hora. Felipe.
1: Claro, sí es. Durante la jornada de este miércoles se promulgó, tras más de 10 años esperando en el Congreso su aprobación, donde recordemos finalmente hace un par de meses tuvo el sí tanto en la Cámara Alta como en la Cámara Baja, la reforma a las sociedades anónimas deportivas. Todo se realizó durante este miércoles, como ya lo decíamos, en el Estadio Nacional, en una ceremonia donde estuvo presente desde la selección chilena femenina, que estaba entrenando pensando su desafío clasificatorio al repechaje para el Mundial de Brasil 2027, hasta, por ejemplo, representantes de la JUP, que es la Asociación de Jugadoras de Fútbol Profesional. También estuvo presente Edmundo Valladares, presidente de Colo-Colo, obviamente la ministra del Deporte, Natalia Ducó, e incluso el presidente de la República, José Antonio Kast, que fue quien promulgó y firmó, obviamente, esta ley tan esperada por todo el mundo del fútbol y también por otras federaciones. Recordemos que el proyecto tiene como eje principal la separación de la NFP con la federación, el fin a la multipropiedad de los clubes, la regulación a los representantes y una mayor fiscalización por parte del Estado y la CMF. Así que pasamos a escuchar inmediatamente las declaraciones del mandatario.
2: Y los hinchas también merecen saber cómo se administra el club. También impide, y lo señaló también el senador, la multipropiedad. Es extraño, ¿ah?, que un dueño tenga dos clubes que compitan entre sí. Se puede prestar, ¿ah?, para dudas, ¿ah?, quién va primero, quién va último. Evitemos eso. Y eso es transparencia que ayuda a la credibilidad también. Y, por supuesto, transparentar la propiedad. Nada más importante que saber al final quién es el dueño. Que por qué ocultar algo. Y ojalá esto genere más inversión, que tengamos más estadios, mejores estadios.
1: Una reforma que llega en un momento justo, donde estalló el caso Sartor, el cual cada vez suma más aristas. Durante este martes conocimos por parte de la Fiscalía que uno de los nuevos dueños de Azul Azul, parte de dueño del 21% de la concesionaria, José Ramón Correa, finalmente pudo comprar parte de Azul Azul con un crédito facilitado por un fondo de inversión de, escuche bien, propiedad del ex dueño de Ñublense, Patricio Keblinski, y de Jace Gilbergs, socio del ex propietario de Huachipato, Victoriano Cerda. Un caso de multipropiedad que se ve entre Universidad de Chile, Ñublense, Huachipato, que uno tenía sus sospechas durante mucho tiempo, pero que finalmente, con todo este trabajo que está haciendo el Ministerio Público en el marco del caso Sartor, empezamos a conocer realmente y concretamente quiénes podrían ser los dueños de Universidad de Chile, en específico de la concesionaria que administra su futuro, como es Azul Azul. Frente a esta situación, habla la ministra del Deporte, Natalia Ducó.
3: Casos como este reflejan la necesidad de la implementación de esta ley, por eso tenemos la certeza de que este es un paso hacia adelante, de que vamos a avanzar y, por supuesto, esta es una ley que favorece a los clubes. Esto es una ley que va a favorecer en la transparencia. No es en contra de ellos, no es en contra de los futbolistas, no es en contra de los representantes. Estamos convencidos de que esto va a marcar un antes y un después. Vamos a saber quiénes son los beneficiarios finales, vamos a saber quiénes son los que toman las decisiones, vamos a saber cuántos recursos hay en los clubes, vamos a saber todas las preguntas incógnitas que por muchos años no han sido respuesta para los hinchas de los clubes.
1: Un día completamente especial con la promulgación de esta ley, que ahora espera su reglamento oficial, que se va a dictar los próximos 90 días, y finalmente su implementación, que tiene por fecha máxima 18 meses. Hay que ver, eso sí, porque la separación de la NFP y la Federación se va a dar antes de diciembre de este año, buscando obviamente apurar esto, pensando que la Federación tiene que elegir al nuevo técnico de la selección que encabece este proceso de clasificación al Mundial del 2030. Así que un día muy movido realmente este miércoles con la promulgación a la reforma a la Ley de Sociedades Anónimas Deportivas.
4: Lo que le pasa a Santiago no le pasa a Chile. No le pasa a Chile. ¿Qué pasa en Castro?
0: El municipio de Castro y Saeza lanzaron una nueva edición de la campaña No Más Pilas para fomentar el reciclaje de pilas usadas. En la región de Los Lagos, los

0: Residuos recolectados serán enviados a una planta especializada en Biobío para su tratamiento y monitoreo ambiental.
1: Coronel.
0: 6 personas fueron detenidas por el asesinato de una mujer de 65 años ocurrido en Coronel, entre ellas 4 menores de edad y un ciudadano colombiano. La víctima murió tras un violento asalto en la casa que cuidaba junto a su esposo. La fiscalía investiga el caso como robo con homicidio.
1: Temuco.
0: El gobierno descartó desarmar el pabellón de la Araucanía tras el fin de la administración de la Municipalidad de Temuco. La Seremi de Bienes Nacionales buscará una nueva concesión para el recinto, mientras estima en cerca de 2.000 millones de pesos el costo de reparación y puesta en funcionamiento.
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0: Vamos a otras noticias. Les cuento que la JUNAEB informó que este domingo termina el proceso de revalidación de la Tarjeta Nacional Estudiantil para el año académico 2026. Los estudiantes que no completen el trámite a tiempo perderán el beneficio tarifario y deberán pagar pasaje completo. En regiones y servicios interurbanos, los estudiantes deben pegar el sello Magenta 2026 en módulos habilitados en oficinas TNE, colegios, universidades y delegaciones presidenciales. La ubicación de los puntos puede revisarse, atención con esto, en el sitio web de la JUNAEB. Recordar que el trámite es gratuito para alumnos de enseñanza básica y media, mientras que estudiantes de educación superior deben pagar 1.100 pesos. La JUNAEB recordó además que las tarjetas dañadas o rotas deben ser repuestas mediante un trámite especial. Dejamos hasta acá el resumen informativo del día. Les habló José Miguel Mardones de CNN Chile. Los invito a que continúen en nuestra sintonía y nosotros nos volvemos a encontrar el día de mañana con más noticias en este programa que hacemos en conjunto entre CNN Chile y Radios Regionales. Hasta la próxima.
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Aquí finaliza sus transmisiones Comunicaciones Radio Congreso S.P.A. Domiciliada en Luis Guevara Ortúzar, 2051 Playa Ancha, Valparaíso. Su directora responsable es Karen Alfaro Geldes. Que tengan muy buenas noches. Hasta mañana y que descansen.

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0: una de la madrugada. 3 minutos.
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0: Buenos días, Chile. Buenos días, Valparaíso. Buenos días, Quinta Región. Comenzamos nuestras transmisiones, como ya es tradicional en la Radio Congreso, difundiendo, valorando, rescatando nuestra identidad nacional. Desde Valparaíso, de cara al viento, de cara al mar, de cara al puerto, comenzamos apoyando al artista nacional. Bienvenido camino al trabajo de la Radio Congreso. Comenzamos con los huifas y con los rendijas, pero también los quiero invitar para que el cornetín que nos acompaña durante la mañana camino al trabajo despierte a la familia folclórica, encienda los corazones de amor a Chile y de amor a la patria, y todos juntos, con trabajo, camino al trabajo, en este día que se inicia, hay que sentir el orgullo de ser chileno. ¡Cornetín! 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
1: ¡Levántense!

desde Valparaíso, de cara al viento, de cara al mar, de cara al puerto, queremos saludar a todos nuestros queridos auditores del Gran Valparaíso, a Valparaíso y sus 45 cerros, saludar a nuestros auditores de Viña del Mar, de la zona interior, de la provincia del Margamarga, de Quillota, de Calera, de Hijuela, de Nogales, y saludarlos con mucho cariño, con mucho afecto, invitándolos para que junto a nosotros se levante y comencemos una nueva jornada laboral, apoyando a nuestros artistas nacionales, apoyando a nuestra música chilena, apoyando a los valores y a la identidad nacional. Buenos días, Valparaíso. Buenos días, Quinta Región. Bienvenido a la Radio Congreso 105.1 de la frecuencia modulada.

0: 9 grados.
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Buenos días. 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

0: 7 de la mañana.
1: En punto. 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
2: ENAP confirmó caída en el valor de las bencinas. Diesel registra fuerte baja y gasolina se mantienen estables. Plan de alerta oncológica. Los Ríos supera el 74% de progreso y la Araucanía reduce un 80% su lista de espera. CUNAEB bajo la lupa. Detectan pagos millonarios por servicios no prestados durante gestiones anteriores.
1: Noticias.
2: Hola, ¿qué tal? ¿Cómo están? Les saluda Francisca Cárdenas, conductora de CNN Chile, y les doy la bienvenida a esta nueva edición de noticias. El gobierno presentó una denuncia ante Fiscalía tras detectar irregularidades por 14 mil millones de pesos en CUNAEB. La auditoría reveló pagos por raciones no entregadas y contratos modificados ilegalmente entre 2022 y 2023. Las autoridades investigan el caso para determinar responsabilidades penales sobre este millonario desfalco. Juan Cristóbal Cható con todos los detalles. ¿Qué tal, Juan Cri? ¿Cómo estás?
3: ¿Qué tal, Le? ¿Cómo están? Sí, porque este miércoles la CUNAEB volvió a estar en el foco de las autoridades debido a una denuncia que ingresó el actual director de la institución en el Ministerio Público, ya que en la auditoría que hizo el gobierno respecto a las cuentas que dejó la administración anterior, acusan que se habría detectado pagos por 14 mil millones de pesos entre 2021 y 2023 a la empresa Socer por servicios en particular de 11 para estudiantes de enseñanza básica que nunca se habrían entregado. Situación que, por cierto, llama la atención también debido a que el exdirector jurídico de la CUNAEB, Alejandro Laiseca, quien dejó de ejercer su cargo en 2022, actualmente figuraría trabajando precisamente en esa misma empresa. Así lo comentó el actual director de la CUNAEB, Fernando Peña.
4: La reunión ahora con el encargado de la unidad especializada anticorrupción para presentar antecedentes que hemos indagado, investigado dentro del servicio, que dan cuenta de pagos por 11 que no se entregaron por más de 14 mil millones de pesos en tres unidades territoriales de la región de O'Higgins y de modificaciones de contratos sin toma de razones, circunstancias de que se dio a haber hecho en el año 2022 y 2023, que es lo que permite y facilita finalmente que se realicen estos pagos.
3: En específico, se acusa que en el año 2021 esta empresa recibió 2.000 millones de pesos para entregar alimentación, en particular 11, a estudiantes que no se entregaron porque, recordemos, estábamos en plena pandemia y los estudiantes no estaban teniendo clases de forma presencial. En 2022 esta cifra habría subido a cerca de 3.500 millones de pesos, algo que fue denunciado hace varios años y ya fue investigado por la Contraloría. Y en 2023 esta cifra se dispara a cerca de 8.700 millones, llevando a este monto total entonces de cerca de 14 mil millones de pesos. Precisamente desde la administración anterior salieron a defender su trabajo apuntando que esta situación ya fue investigada por la Contraloría y un informe emanado durante la semana pasada nada más habría informado que se tomaron medidas para subsanar estas irregularidades. También hay voces que desmienten esta versión de la exdirectora de la CUNAEB, de algunos expertos y exdirectores también de esta institución, a que apuntan a que el informe al que refiere Camila Rubio en realidad declara que sí se están tomando medidas para que estas situaciones no se vuelvan a repetir. Sin embargo, la resolución definitiva es la del informe final emanado en enero de 2025, que sí detectó irregularidades en esta licitación en particular.
2: Muchas gracias, Juan Cristóbal. Quedamos atentos a las reacciones al respecto.
1: Lo que le pasa a Santiago no le pasa a Chile. 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
2: El Hospital Comunitario Dr. Marco Chamorro recibió una nueva ambulancia 4x4 Mercedes-Benz Sprinter, equipada con calefacción, refrigerador para sangre y camilla especializada. La incorporación fortalece la red SAMU provincial y eleva a 4 los móviles operativos disponibles para emergencias en Tierra del Fuego.
1: San Carlos.
2: El albergue San Juan de Mata reabrió con 20 cupos para personas en situación de calle. El recinto funcionará las 24 horas durante el invierno, entregando alimentación, abrigo, apoyo psicosocial y atención profesional mediante el programa Noche Digna del Ministerio de Desarrollo Social.
1: Tal, tal.
2: La Subsecretaría de Desarrollo Regional y Administrativo anunció proyectos de semaforización, luminarias LED y refugios peatonales para Tal Tal y Paposo, con inversiones desde 178 millones de pesos. Además, coordinarán operativos para facilitar el acceso al cupón de gas que beneficiará a más de 5.000 personas.
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2: El plan de alerta oncológica registró un gran avance en el sur del país, superando el 74% de progreso en la región de Los Ríos y reduciendo en un 80% la lista de espera en la Araucanía, optimizando la atención y los tiempos de respuesta para los pacientes con cáncer. Ornella Mellado con el informe.
0: El Ministerio de Salud reportó significativos avances en el plan de alerta oncológica en el sur del país, logrando una notable reducción en los tiempos de espera y optimizando la atención médica para los pacientes con sospecha o confirmación de cáncer. En la región de Los Ríos, el programa registra un progreso superior al 74%, lo que ha permitido mejorar de forma directa la experiencia y el flujo de atención de los usuarios del sistema público de salud. Las autoridades destacaron que este nivel de cumplimiento refleja un esfuerzo coordinado para acortar los plazos de respuesta. Por su parte, en la región de la Araucanía, el plan avanzó en una reducción del 80% en la lista de espera oncológica. Este logro representa un alivio directo para cientos de familias de la zona, permitiendo que una gran mayoría de los pacientes que aguardaban por una atención médica o quirúrgica especializada ya hayan sido canalizados dentro del sistema. La consolidación de estas cifras en ambas regiones evidencia el impacto positivo del plan de contingencia a nivel descentralizado. El Ministerio de Salud continúa monitoreando la ejecución de estos recursos y estrategias con el objetivo de replicar estos resultados en el resto del territorio nacional y asegurar una cobertura oportuna contra el cáncer.
2: Un estudiante de la Universidad San Sebastián en Concepción denunció una violación grupal tras una fiesta mechona. La joven acusó a cuatro hombres, identificando a tres de ellos como estudiantes de la misma casa de estudios, de participar en el ataque al interior de un departamento. Constanza Zambrano nos cuenta más.
5: Un estudiante de la Universidad San Sebastián en Concepción denunció haber sido víctima de una violación grupal tras una fiesta mechona realizada el pasado 5 de marzo. La joven acusó a cuatro hombres, identificando a tres de ellos como estudiantes de la misma casa de estudios. Según el relato de la víctima, los sujetos justificaron la agresión señalando que se trataba de una experiencia que tenía que vivir al entrar a la universidad. Además, denunció que el dueño del inmueble le exigió afirmar que el acto había sido consensuado antes de permitirle abandonar el lugar. Actualmente, el caso se encuentra bajo investigación por parte del Ministerio Público y, desde el Servicio Nacional de la Mujer y la Equidad de Género, señalaron que, desde el conocimiento de este caso de violencia sexual, activaron los protocolos correspondientes y priorizaron el acompañamiento integral de la joven. QVSS. Desde Radios Regionales, tomamos contacto con el Ministerio Público, quienes no dieron declaración al respecto, ya que es una investigación reservada. Por su parte, la Universidad San Sebastián no ha emitido declaraciones al respecto.
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2: La Empresa Nacional del Petróleo informó que el diésel tendrá una fuerte baja en su valor desde este jueves 28 de mayo. Según la estimación entregada por la estatal, el combustible disminuirá 65 pesos por litro. Recordar que previo al anuncio oficial, el ministro de Hacienda Jorge Quirós adelantó que existiría una noticia más positiva en algunos combustibles y aseguró que las decisiones adoptadas por el Ejecutivo serían fiscalmente responsables.
6: Se estaría empezando a resolver el tema del Medio Oriente, la guerra. No sabemos cuán serio es esto, va cambiando siempre. La gasolina ha seguido subiendo en el mundo, digamos. El diésel ha ido aflojando, ¿eh? Y tenemos que tomar una decisión más o menos acorde con ello. Vamos a tomar una decisión que es a la vez fiscalmente responsable, pero que no va a tener mayor impacto y probablemente tengamos una... en algunos de los combustibles una noticia un poco más positiva.
2: Las gasolinas de 93 y 97 octanos prácticamente no tendrán cambios, con leves variaciones a la baja de 0,3 y 0,4 pesos por litro respectivamente. En tanto, el queroseno parafina mantendrá su precio sin modificaciones. El informe también confirmó un alza de 37,3 pesos por litro para el gas licuado de uso vehicular. Durante la semana, las proyecciones anticipaban una caída en el diésel, aunque se esperaba un posible incremento en las gasolinas. Y bueno, acá termina el resumen informativo. Nos volveremos a encontrar, por supuesto, en un rato más con toda la información y la actualización de las noticias. Así que no se separe de nuestra transmisión. Que esté muy bien. Hasta pronto.
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0: Muchas gracias.
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0: 7 de la mañana, 58 minutos.
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2: ENAP confirmó caída en el valor de las bencinas. Diesel registra fuerte baja y gasolina se mantienen estables. Plan de alerta oncológica. Los ríos supera el 74% de progreso y la Araucanía reduce un 80% su lista de espera. CUNAEB bajo la lupa. Detectan pagos millonarios por servicios no prestados durante gestiones anteriores.
1: Noticias.
2: Hola, ¿qué tal? ¿Cómo están? Les saluda Francisca Cárdenas, conductora de CNN Chile, y les doy la bienvenida a esta nueva edición de noticias. El gobierno presentó una denuncia ante Fiscalía tras detectar irregularidades por 14 mil millones de pesos en CUNAEB. La auditoría reveló pagos por raciones no entregadas y contratos modificados ilegalmente entre 2022 y 2023. Las autoridades investigan el caso para determinar responsabilidades penales sobre este millonario desfalco. Juan Cristóbal Cható con todos los detalles. ¿Qué tal, Juan Cri? ¿Cómo estás?
3: ¿Qué tal, Le? ¿Cómo están? Sí, porque este miércoles la CUNAEB volvió a estar en el foco de las autoridades debido a una denuncia que ingresó el actual director de la institución en el Ministerio Público, ya que en la auditoría que hizo el gobierno respecto a las cuentas que dejó la administración anterior, acusan que se habría detectado pagos por 14 mil millones de pesos entre 2021 y 2023 a la empresa Socer por servicios en particular de 11 para estudiantes de enseñanza básica que nunca se habrían entregado. Situaciones que, por cierto, llama la atención también debido a que el exdirector jurídico de la CUNAEB, Alejandro Laiseca, quien dejó de ejercer su cargo en 2022, actualmente figuraría trabajando precisamente en esa misma empresa. Así lo comentó el actual director de la CUNAEB, Fernando Peña.
4: Una reunión ahora con el encargado de la unidad especializada anticorrupción para presentar antecedentes que hemos indagado, investigado dentro del servicio, que dan cuenta de pagos por 11 que no se entregaron por más de 14 mil millones de pesos en 3 unidades territoriales de la región de O'Higgins y de modificaciones de contratos sin toma de razones, circunstancia de que se dio a haber hecho en el año 2022 y 2023, que es lo que permite y facilita finalmente que se realicen estos pagos.
3: En específico, se acusa que en el año 2021 esta empresa recibió 2.000 millones de pesos para entregar alimentación, en particular 11, a estudiantes que no se entregaron porque, recordemos, estábamos en plena pandemia y los estudiantes no estaban teniendo clases de forma presencial. En 2022 esta cifra habría subido a cerca de 3.500 millones de pesos, algo que fue denunciado hace varios años y ya fue investigado por la Contraloría. Y en 2023 esta cifra se dispara a cerca de 8.700 millones, llevando a este monto total entonces de cerca de 14 mil millones de pesos. Precisamente desde la administración anterior salieron a defender su trabajo apuntando que esta situación ya fue investigada por la Contraloría y un informe emanado durante la semana pasada nada más habría informado que se tomaron medidas para subsanar estas irregularidades. También hay voces que desmienten esta versión de la exdirectora de la CUNAEB, de algunos expertos y exdirectores también de esta institución, que apuntan a que el informe al que refiere Camila Rubio en realidad declara que sí se están tomando medidas para que estas situaciones no se vuelvan a repetir. Sin embargo, la resolución definitiva es la del informe final emanado en enero de 2025, que sí detectó irregularidades en esta licitación en particular.
2: Muchas gracias, Juan Cristóbal. Quedamos atentos a las reacciones al respecto.
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14: El Hospital Comunitario Dr. Marco Chamorro recibió una nueva ambulancia 4x4 Mercedes-Benz Sprinter, equipada con calefacción, refrigerador para sangre y camilla especializada. La incorporación fortalece la red SAMU provincial y eleva a 4 los móviles operativos disponibles para emergencias en Tierra del Fuego.
1: San Carlos.
14: 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El recinto funcionará las 24 horas durante el invierno, entregando alimentación, abrigo, apoyo psicosocial y atención profesional mediante el programa Noche Digna del Ministerio de Desarrollo Social.
1: Tal Tal.
14: 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Además, coordinarán operativos para facilitar el acceso al cupón de gas que beneficiará a más de 5.000 personas.

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2: El plan de alerta oncológica registró un gran avance en el sur del país, superando el 74% de progreso en la región de Los Ríos y reduciendo en un 80% la lista de espera en la Araucanía, optimizando la atención y los tiempos de respuesta para los pacientes con cáncer. Ornella Mellado con el informe.
3: El Ministerio de Salud reportó significativos avances en el plan de alerta oncológica en el sur del país, logrando una notable reducción en los tiempos de espera y optimizando la atención médica para los pacientes con sospecha o confirmación de cáncer. En la región de Los Ríos, el programa registra un progreso superior al 74%, lo que ha permitido mejorar de forma directa la experiencia y el flujo de atención de los usuarios del sistema público de salud. Las autoridades destacaron que este nivel de cumplimiento refleja un esfuerzo coordinado para acortar los plazos de respuesta. Por su parte, en la región de la Araucanía, el plan avanzó en una reducción del 80% en la lista de espera oncológica. Este logro representa un alivio directo para cientos de familias de la zona, permitiendo que una gran mayoría de los pacientes que aguardaban por una atención médica o quirúrgica especializada ya hayan sido canalizados dentro del sistema. La consolidación de estas cifras en ambas regiones evidencia el impacto positivo del plan de contingencia a nivel descentralizado. El Ministerio de Salud continúa monitoreando la ejecución de estos recursos y estrategias con el objetivo de replicar estos resultados en el resto del territorio nacional y asegurar una cobertura oportuna contra el cáncer.
2: Un estudiante de la Universidad San Sebastián en Concepción denunció una violación grupal tras una fiesta mechona. La joven acusó a 4 hombres, identificando a 3 de ellos como estudiantes de la misma casa de estudios, de participar en el ataque al interior de un departamento. Constanza Zambrano nos cuenta más.
4: Un estudiante de la Universidad San Sebastián en Concepción denunció haber sido víctima de una violación grupal tras una fiesta mechona realizada el pasado 5 de marzo. La joven acusó a 4 hombres, identificando a 3 de ellos como estudiantes de la misma casa de estudios. Según el relato de la víctima, los sujetos justificaron la agresión señalando que se trataba de una experiencia que tenía que vivir al entrar a la universidad. Además, denunció que el dueño del inmueble le exigió afirmar que el acto había sido consensuado antes de permitirle abandonar el lugar. Actualmente, el caso se encuentra bajo investigación por parte del Ministerio Público y, desde el Servicio Nacional de la Mujer y la Equidad de Género, señalaron que, desde el conocimiento de este caso de violencia sexual, activaron los protocolos correspondientes y priorizaron el acompañamiento integral de la joven. QVSS. Desde Radios Regionales, tomamos contacto con el Ministerio Público, quienes no dieron declaración al respecto, ya que es una investigación reservada. Por su parte, la Universidad de San Sebastián no ha emitido declaraciones al respecto.
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2: La Empresa Nacional del Petróleo informó que el diésel tendrá una fuerte baja en su valor desde este jueves 28 de mayo. Según la estimación entregada por la estatal, el combustible disminuirá 65 pesos por litro. Recordar que previo al anuncio oficial, el ministro de Hacienda Jorge Quirós adelantó que existiría una noticia más positiva en algunos combustibles y aseguró que las decisiones adoptadas por el Ejecutivo serían fiscalmente responsables.
8: Se estaría empezando a resolver el tema del Medio Oriente, la guerra. No sabemos cuán serio es esto, va cambiando siempre. La gasolina ha seguido subiendo en el mundo, digamos. El diésel ha ido aflojando, ¿ah? Y tenemos que tomar una decisión más o menos acorde con ello. Vamos a tomar una decisión que es a la vez fiscalmente responsable, pero que no va a tener mayor impacto y probablemente tengamos en algunos de los combustibles una noticia un poco más positiva.
2: Las gasolinas de 93 y 97 octanos prácticamente no tendrán cambios, con leves variaciones a la baja de 0,3 y 0,4 pesos por litro respectivamente. En tanto, el queroseno parafina mantendrá su precio sin modificaciones. El informe también confirmó un alza de 37,3 pesos por litro para el gas licuado de uso vehicular. Durante la semana, las proyecciones anticipaban una caída en el diésel, aunque se esperaba un posible incremento en las gasolinas.
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1: ¿Qué pasa en Punta Arenas?
2: El Festival Folclórico en la Patagonia confirmó las 10 canciones que competirán en su edición número 45. El evento se realizará entre el 30 de julio y el 1 de agosto, reuniendo intérpretes principalmente de Punta Arenas y Puerto Natales.
1: Valparaíso.
2: Un operativo migratorio de la PDI en el barrio El Almendral fiscalizó a 45 extranjeros y dejó 22 denunciados por infracciones migratorias. Además, 3 personas fueron notificadas de procesos de expulsión tras detectarse ingresos irregulares y residencias sin permisos vigentes.
1: Coyhaique.
2: La agrupación cultural Inapilén canceló definitivamente el Campeonato Nacional Senior de Cueca en Coyhaique, acusando incumplimientos de la Corporación Cultural Municipal en materia de difusión y reconocimiento institucional, pese a que el certamen nació originalmente en la capital regional en el año 2000.
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2: La abogada Karina Riquelme, quien representa a 3 de los imputados por el crimen de Julia Chunil, enfrenta una causa paralela. La justicia indaga si la profesional filtró antecedentes de la carpeta judicial mientras el proceso se encontraba bajo reserva legal. Daniela Pérez con los detalles.
14: Una nueva arista judicial surgió en torno al caso de la desaparición y presunto homicidio de Julia Chunil, ocurrido en la comuna de Máfil, región de Los Ríos. La abogada Karina Riquelme, quien ejerce la defensa de 3 de los imputados en la causa principal, se encuentra ahora bajo investigación en calidad de imputada. El origen de esta nueva diligencia apunta a un presunto delito de revelación de secretos. Según se informó, la abogada habría divulgado información protegida mientras la investigación principal por la desaparición de la mujer se mantenía bajo reserva judicial. El abogado Rodrigo Pizarro, en conversación con Radio Bio Bio, confirmó la existencia de esta causa paralela, señalando que los hechos investigados guardan relación con la supuesta vulneración del sigilo que pesaba sobre los antecedentes de la carpeta judicial. Hasta el momento, no se han entregado detalles específicos sobre qué información habría sido filtrada. El caso principal continúa su curso en los tribunales, donde se investiga el presunto parricidio y homicidio de la víctima, involucrando a 3 de sus hijos y a un ex yerno.
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1: Lo que le pasa a Santiago, no le pasa a Chile.
2: No le pasa a Chile.
1: ¿Qué pasa en Puerto Montt?
3: Carabineros detuvo a un joven de 19 años acusado de lanzar droga y teléfonos celulares hacia la cárcel Alto Bonito. El imputado además incumplía una prohibición judicial de acercarse al recinto penitenciario, quedando a disposición del Ministerio Público.
1: Lonquimay.
3: La Policía de Investigaciones recibió en el paso fronterizo Pino Hachado a una mujer extraditada desde Argentina, requerida por el delito de secuestro. La imputada mantenía una notificación roja de Interpol y había escapado mientras cumplía arresto domiciliario en territorio argentino.
1: Penco.
3: El Ministerio de Vivienda presentó el diseño preliminar del conjunto habitacional Ríos de Chile destinado a familias afectadas por incendios. El proyecto contempla 900 viviendas, parques de mitigación, nuevas rutas de evacuación y espacios comunitarios, proyectando iniciar obras antes de fin de año.

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2: Un informe internacional ubicó al relleno sanitario Loma Los Colorados como el vertedero con mayores emisiones de metano del mundo. El estudio también alertó sobre impactos ambientales, escasez de agua en comunidades cercanas y presencia de bacterias residentes en cóndores que se alimentan del lugar. Constanza Pérez, periodista de CNN Futuro, nos cuenta más. Hola Constanza, ¿qué tal?
3: Un saludo a quienes nuevamente nos acompañan en este espacio de ciencia y futuro. Hoy les contamos que un vertedero chileno encabeza el ranking mundial de emisiones de metano, según un reporte del Programa de Naciones Unidas para el Medio Ambiente. Un estudio del Observatorio Internacional de Emisiones de Metano detectó que el relleno sanitario Loma Los Colorados, ubicado en Tiltil, lidera el ranking con más de 102.000 toneladas de emisiones anuales, una cifra equivalente a las emisiones de casi 2 millones de autos en un año. Pero Loma Los Colorados no es el único caso chileno presente en el listado. En el sexto lugar aparece el relleno sanitario Santa Marta, al sur de Santiago, mientras que el vertedero de Chillán Viejo se ubica en el puesto número 31. Las emisiones de Loma Los Colorados incluso superan en un 20% a las registradas por una planta de petróleo y gas en Turkmenistán, que ocupa el segundo lugar del ranking. Y los efectos ya se perciben en las comunidades que viven en el entorno del vertedero, según relata el administrador de agua de la cooperativa Montenegro, Carlos Leiva, quien comenta que hoy el agua potable solo se consigue mediante camiones aljibe.
4: Hace mucho tiempo atrás tuve un problema grave de contaminación de pozo, de los drenes que teníamos por un derrame de percolado en un tiempo atrás que tuvo acá el relleno sanitario. Y esos pozos se dejaron de usar. Nosotros ahora tenemos agua potable, pero por solamente en camiones aljibe, 100% camiones aljibe, ya que no tenemos fuentes dentro de la zona.
3: El jefe de la División de Planificación y Desarrollo Regional del Gobierno de Santiago, Mauricio Fabri, señaló que Loma Los Colorados recibe una parte importante de los residuos sólidos generados por la región metropolitana y enfatizó que las acciones cotidianas en los hogares también pueden contribuir a reducir el problema.
5: En la región metropolitana tenemos solo 4 rellenos sanitarios con resolución de calificación ambiental para una población de casi 8 millones de personas. Así que Lomas Coloradas alberga una gran cantidad de estos residuos sólidos. Ahora, los residuos que tiene ese vertedero o relleno sanitario son los que están en nuestras casas. Son residuos sólidos domiciliarios. Y por lo tanto, desde nuestras casas tenemos mucho que hacer para que ojalá llegue mucho menos basura a estos vertederos, particularmente los orgánicos, que son aquellos que provocan el gas metano, que es una molécula que provoca un cambio climático muy importante, un aumento de temperatura muy importante, casi 40 veces que una molécula de CO2.
3: Pero el impacto de este vertedero no solo preocupa por sus emisiones. El lugar también se ha transformado en un punto habitual de alimentación para cóndores andinos jóvenes, aves que hoy están bajo la lupa de investigadores de la Universidad de Concepción, tras detectar en ellos bacterias resistentes a distintos antimicrobianos. El estudio detectó 5 cepas de Escherichia coli, resistentes a antibióticos de última línea, todas presentes en cóndores de la bandada que se alimentan en el vertedero Lo Colorado. Y si bien las muestras se vinculan al relleno sanitario, no significa que sea el origen exacto. Para el doctor Fanny Fuentes Castillo, el hallazgo es especialmente relevante porque estas aves no han sido expuestas directamente a este tipo de tratamientos, lo que sugiere que están adquiriendo estas bacterias desde el entorno, un antecedente que refuerza el rol del cóndor como bioindicador ambiental y que podría evidenciar la circulación de superbacterias en la comunidad.
6: La presencia de estas bacterias en estos animales es bastante relevante, pensando que son animales que nunca han sido sometidos a un tratamiento con este tipo de antibióticos. Por lo tanto, ellos están adquiriendo estas bacterias probablemente a partir de su alimentación de desechos humanos. Al final, ellos se están alimentando de nuestros desechos. Entonces, ¿qué nos alerta esto? Probablemente son bacterias que pueden estar circulando en la comunidad y en este sentido el cóndor está ejerciendo un rol de centinela, un bioindicador ambiental.
3: El doctor Fuentes advierte que estas bacterias también podrían afectar directamente

0: prácticamente nulas, pensando en el perfil de resistencia que tenían este tipo de bacterias.
1: Ante este escenario, crece la preocupación por el manejo de los residuos en Chile y por los impactos ambientales y sanitarios que estos espacios generan, tanto para la comunidad cercana como para la fauna que habita en su entorno.
2: Muchas gracias, Constanza. Nos encontramos en una próxima edición.
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2: El Consejo Nacional de Ciencia, Tecnología, Conocimiento e Innovación presentó oficialmente la Estrategia Nacional CTCI 2026 en el Palacio de la Moneda. El documento fue entregado al presidente José Antonio Kast y busca orientar políticas públicas de largo plazo para el desarrollo del país. La estrategia surge en un contexto marcado por avances tecnológicos acelerados, inteligencia artificial, desafíos ambientales y nuevas dinámicas globales. Entre sus principales ejes aparecen el desarrollo territorial, el fortalecimiento de capacidades científicas y la incorporación de tecnologías emergentes. Además, se priorizan áreas como litio, energía, economía digital, industrias alimentarias y polos estratégicos como Atacama y la Antártica. El plan también contempla proyectos vinculados a incentivos para investigación privada, inteligencia artificial aplicada al desarrollo social y fortalecimiento de centros regionales de innovación. Y bueno, acá termina el resumen informativo. Nos volveremos a encontrar, por supuesto, en un rato más con toda la información y la actualización de las noticias. Así que no se separe de nuestra transmisión. Que esté muy bien. Hasta pronto.
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Saludamos a todos quienes esta mañana nos acompañan en la Congreso, a la dueña de casa, a los choferes, a los comerciantes, a todos un gran saludo desde la sabrosita de la frecuencia modulada.

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0: 9 de la mañana, 3 minutos.
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0: estamos bailando, pero así como Pilinoli estamos bailando, como Pilinola estamos bailando. Hola, buenos días, lindo día, jueves 28, último jueves del mes de mayo. Hoy día saludamos a los amigos de nombre Germán. ¿Cómo está Germán? ¿Machucado? Hola Germán, ¿cómo le va Germancito? Saludos para usted, buenos días, día jueves 28. Saludos para ti. Saludo al Luchito Tapia, el presidente de los cadetes de la ex 14, la línea 14 Central Placeres, ¿eh? Le mandamos un gran saludo, un abracito ahí, nos estamos poniendo en contacto en algunos minutos ya, sin problema, porque va a ir a celebrar el cumpleaños de su señor. Así me dijeron, ¿eh? Así me dijeron, así que ya estamos ahí compartiendo con él en un ratito más. ¡Loco, loco, loco! Estamos listos, estamos dispuestos para compartir con todos y con todas, ¿ah? ¿Eh? Hoy la reineta flaca me dice que está a 3.004 el kilo de las reinetas, 3.004. Ah, 3.004, vamos a ver si la podemos contactar. La producción anda vestido de guarizapo ya para ay, ya. Toda la noche. Ya, entonces nos va a contar ella que, porque me decía que también estaba temporada de sierras. Ay, hay sierras grandes, ya salen como comen como día un poco más de personas de una sierra de las grandes que tenemos, ¿eh? Así es que ahora dice que sí, ahora dice que sí. Le estamos invitando a todos los amigos que vayan a la Caleta Portales, a las amigas y amigos que llegan tempranito. Salud para la flaca, la reineta flaca. Te están llamando, reineta, aquí la producción. El care tiburón que tengo yo aquí en la radio, el care tiburón, el tiburón chico, sí, el chico Osvaldo. Te está llevando para compartir con todos y con todas este precio buenito, buenito, buenito, buenito para la economía, para el bolsillo de la reineta. ¿Cómo andas con un cevichito? ¡Oh! ¡Qué lindo! Buenos días para todos, la gente de prensa, los amigos también de producción. Está Juanito Guerrero López, que nos pone la buena música. Y estoy yo por acá, el único locutor virgen de la radio, el único locutor virgen de la radio. Manolo Guerrero soy yo. Y no hay más.
1: Así.
0: Nos quedamos hasta la una de la tarde con la mejor música de todos los tiempos, la música actual, toda la música pasa por acá por la radio Congreso. Transmitimos desde Playa Ancha. Aquí está nuestra antena transmisora con 1000 watts de potencia para la región y a través de online para el resto de Chile, el resto del mundo. Vamos a llamarle aquí entonces a la reinetita flaca. A ver si lo podemos enchufar por acá, porque tiene un problemita para hacer el teléfono.

0: Así, así, está la reinetita por ahí. ¡Aló! Reinetita está por ahí. Vamos a ver si tenemos la comunicación. Parece que sí, parece que no. Pero está bueno. Así, así, así.
1: ¡Oye, Mari!
0: Ahí, aló. Ahora sí parece, ¿no? Ahí la tengo, parece que yo la tengo por aquí. La tengo por aquí. Reinetita. No, la tengo por aquí. ¿Cómo está, Reinetita? ¿Cómo le va? ¿Aló? Espérate, ahora sí, la voy a enchufar a la Reinita Flaca. Espérate, espérate, ahora ya, sí.
2: Enchúfeme la radio.
0: Está bien, ahí estamos, ya conectados. Estamos enchufaditos con la radio y con la caleta portal y con la flaquita. Arriba del bote, no arriba de la pelota, arriba del bote.
2: No, está muy fuerte la mar para tirarme arriba del bote, hermano. No, soy valiente, pero no tanto.
0: Y arriba de la pelota tampoco, ya.
2: Claro, la orilla del bando más de lejito nomás. Oigan, hay marejada para que la gente no tenga cuidado, no se ponga delante de la orilla de la playa. Mire que son medias traicioneras y gente que se lleva a las personas y después... Sí. Mire, el año pasado el niñito de... ¿Se acuerdan del niñito que se cayó? No sé dónde. Sí. ¿Dónde aparece, po? Entonces la imprudencia, si no hay que, si ven que hay marejada, la gente no se ponga, no mire, mire de lejos nomás, si no tiene para qué ponerse la orilla.
0: ¿Para qué? Están avisados además, po. Es de allá, desde sí, Arica hasta el Golfo de Penas, pero en el sur.
2: Manolito, aquí hay que ser bien...
0: Sí, se entiende.
2: Para no darse cuenta, porque hay las media olas, entonces no se ponga, por favor, nada no, más.
0: ¿Para qué se va a exponer? Hablemos cosas positivas, sí. Por supuesto, junto
2: hablemos
0: con... agradecer esta invitación que también usted hace a no ir... Ah, cerquita del mar, sino que va a ir a comprar ahí donde la reinita nomás.
2: Oiga, chiquillo, les voy a pasar un dato. Hay botes, empezó la temporada de sierra y sierras grandes, gigantes, no hay sierras chicas. Diga que la reina de la flaca le dio el dato, los chiquillos no las hace raja, le bajan un precio, pero hay gigantes, mira, delante toqué, más o menos calculé cuántas personas comían con una sierra, casi 12 personas por una sierra, hay sierras grandes. Claro. Vienen llegando el primer bote de la pesca, no sé cómo vienen.
0: Ya.
2: Y hay jaiba, está el jaibero en la caleta, llegó con jaiba, tiene jaiba limón, por si acaso.
0: Jaime.
2: Y yo estoy barata hoy día, me bajaron la reneta, empecé la semana a 4.500 kilos, hoy día estoy a 3.004 kilos de renetas frescas.
0: 3.004.
2: Estampa ceviche, estampa, sí, bajo alto. Apareció cuando hay abundancia, baja el pescado, y cuando hay poca sube, sí, eso es lo que tiene que entender. Y que me sigan en las redes sociales, Reineta Flaca.
0: Oiga, Reinetita, cuéntame, de qué ¿están medianas, tan grandes, tan carnudas, tan paletudas? ¿Cómo están?
2: La Reineta viene al espinel, así que grande no están, pero mire, sacáis dos filetes buenos por Reineta. Bien bueno, comen bien dos.
0: Ya.
2: Ahora, si son hambrientos, no sé.
0: Cuéntame, ¿cuántos sacamos del kilo, unas tres unidades o no?
2: Mira, en 10 luquitas están saliendo 3 reinetas, 6 filetes buenos, más o menos a PP. Ya. Bien buenos los filetes.
0: Ah, qué bueno, buen dato. ¿Hasta qué hora se queda?
2: Yo estoy hasta la 1 y los botes hasta que terminen de vender. Hay varios botes con sierra, ¿verdad? Que están gigantes, empezó la temporada. Después no se ven, años completos que no se cierra, ahora apareció.
0: Ah, me parece estupendo. Ya, pues, mi flaquita, cuídese, abríguese, venda todo.
2: Saludos.
0: A todos, a 3.004.
2: Y saludos a todos mis chiquillos, a 3.004 de la reineta, saludos a todos los chiquillos de la radio Congreso. Y eso, pues, del mar.
0: Así paladar. Chao, cuídense. Chao.
2: Chao.
0: Uy, ahí está el buen precio que tiene. Me estaba llamando de tempranito, claro. Y cómo no apoyar ahí la venta de esta chiquilla con todo su personal. Así que saludo para nuestra amiga la Reinita Flaca. 3.004 está barata. Hay sierras ahí también. ¿Qué más había? Pescaditos están llegando recién. Las pescamas, dice. Jaivas también. Hay pocas, pero buenas y ricas. Y patugas también. Bueno, en fin, de todo. Una vueltecita, ¿no? Para cambiar un poco el menú también. Si no, la congela y la puede preparar el lunes, el martes, el día que usted quiera. 9:22 de la mañana.

mañana, 9:27 de la mañana, sabrosita. Oye, saludo para todos. Y mi amigo Luchito, Lucho Tapia, está con la señora Mónica Arancibia de aniversario. Señora Mónica, 50 años junto al Lucho. 50 años de cosas buenas, cosas malas, más buenas que malas, más positivas. Una linda familia, un cariño, un amor, un siempre estar preocupado uno del otro. Así que hoy día son 50 añitos, ¿eh? Son 15, son 20, son 30, 40, 50 años de matrimonio. Y le queremos a través de la Radio Congreso enviar un tremendo saludo. Deseo que sigan juntitos por mucho tiempo, siempre felices, siempre apoyándose, siempre tirando para arriba en las buenas y en las malas. Ah, usted se debería ganar la condecoración de oro, la Copa Mundial de la FIFA, Conmebol, todas las copas por la paciencia. La paciencia con el

0: eso.
1: Pero tiene al lado un buen hombre. Así que, cómo no, y el Luchito tiene una gran mujer, como la señora Mónica. En el día de hoy, los abrazamos y que todo Valparaíso, todo Chile se entere que hay un matrimonio feliz. De Luis.
2: ¡Buenísimo!
1: Y Mónica. ¡Felicidades! ¡Felicidades!

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0: Bueno, prepárenme por favor dos canciones de Leonardo Fabio. Hoy habría estado de cumpleaños. Hace un día como hoy, este cantante, Juan Jorge Yuri Olivera, era su verdadero nombre en Mendoza, un día como hoy, en 1938, ya en 1938, fallecido el 2012, un día 5 de noviembre, más conocido como Leonardo Fabio. Cantautor, director de cine, productor cinematográfico, guionista, militante y político argentino. La popularidad la tuvo por allá a mediados de los años 60 y a principios también de los 90. Habría estado de cumpleaños el gran Leonardo Fabio, que es favorito y muy requerido para los días de karaoke. Uno se cree ahí Leonardo Fabio. ¿Cómo no?
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0: ¿Lo escuchamos?
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0: Esta canción, el ding dong, ding dong, son las cosas del amor. La hizo con su novia Carola, la que hablaba y era su novia en ese momento.
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0: o quizás simplemente te regaló una rosa, fuiste mía un verano, ella ya me olvidó, quiero aprender de memoria. 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Todos éxitos de este desaparecido ya, Leonardo Fabio, que nació en un día como hoy, 28 de mayo de 1938. Fallecido el 2002. Aquí revive la voz de él. Lo escuchamos en la Congreso.

canción de Leonardo Fabio, lo estamos recordando, es de 1968. Escuchen bien, 1968. Oye, decían que tenía cáncer en su muerte ya hace... Bueno, él murió a los 74 años, pero en definitiva él murió de una hepatitis crónica. ¿Ah? En ese tiempo, cuando él tenía 74 años, siempre agradecido del Festival de Viña del Mar, que lo impulsó en gran parte de Latinoamérica, Leonardo Fabio.

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3: El recuerdo para el gran Leonardo Fabio, que nos ha creído, como decía yo al comienzo, Leonardo Fabio alguna vez cantando ahí con un tono bajo y todo lo demás. Bueno, es la vida, ¿no? Que nos entrega estos célebres, estos amigos que son parte de nuestra vida, de nuestras juventudes, y ya no nos acompañan solamente en el disco. Hoy es el Día Nacional de la Hamburguesa, ¡qué rico! Una hamburguesa es un emparedado de sabor, contiene generalmente carne picada o de origen vegetal, aglutinada en forma de filete, cocinado a la parrilla o a la plancha, aunque también puede freírse o se puede hornear. Fuera del ámbito de la habla hispana, es más común encontrarla en la denominación norteamericana, ¿no? La norteamericana, la burger, acortamiento de hamburguesa, la burger, ¿ya? Así que hoy día es el día de la hamburguesa. Dicen que podría ser alemana, otros dicen que está discutido, está de propiedad de Estados Unidos, en fin. Es una muy rica, ¿no? Pieza comestible. Igual que el completo. Este ahora está de carne picada, papa frita, muchas veces aros de cebolla, lechuga, tomate, queso, encurtido, condimentos ricos. ¡Ay, qué bueno! Tengo en la línea a don Juan Carlos, ¿ah? Don Juan Carlos, ¿se nos fue? ¿Se fue? Ya, lo que pasa es que este amigo pertenece a mí, me va a llamar seguramente porque él nos comunicaba que es parte de los suplementeros de acá de Valparaíso, ¿ah? De los suplementeros de Valparaíso. No sé si es sindicato 1 o 2, pero me iba a dar una información de que había un kiosco abierto otra vez que estaba siniestrado, algo pasó, y lo vamos a esperar en la llamada. Nos va a decir la dirección precisamente para apoyar a los suplementeros, y hay muchos que nos puedan estar escuchando también a esta hora a través de la radio Congreso. Ya, ¿qué más en el día de hoy? Aparte de la hamburguesa, es el Día Internacional del Juego. Día Internacional del Juego. Ya, en el mundo animal, Día de la Nutria. Y en el Día Mundial también, el mundo animal, el perrito sin raza tiene su día hoy día. ¿Está don Juan Carlos Muñoz por ahí conmigo? ¿Cómo está don Juan Carlos?
4: Sí, ¿qué tal? Buen día.
3: ¿Cómo le va
4: a
3: usted?
4: A todos los auditores también, los que nos escuchan.
3: ¿Cómo le va, Juan Carlito? Me llamaba para contarnos alguna noticia, ¿no?
4: Sí, lamentablemente, como sindicato de suplementeros, tuvimos una mala noticia hoy en la madrugada. Fue abierto el kiosco ya por más de quinta vez del kiosco de Estación Puerto de Claudio Guzmán.
3: De Claudito.
4: Es lamentable, lo abrieron con estas galletera inalámbrica.
3: Ya.
4: Le hicieron un forado en la parte baja y le volvieron a robar. Ya estos más de cinco veces que han robado.
3: Ese kiosco está ubicado en la estación Puerto.
4: Puerto, pasando por debajo de la vía de la.
3: Tendría que ser Estación Varón, Juan Carlito.
4: O sea, Estación Puerto, Estación Varón, digamos, sí. Pasando por la vía elevada, sí. Estación Varón. Está todo oscuro, yo he pasado por ahí en la noche.
3: Y aparte hediondo, porque uno pasa por ahí y se tiene que tapar la nariz.
4: Gente que vive por detrás también, esos de calle, que también han sido sorprendidos robando también algunos de ellos. Por video se vio clarito el otro día, la semana pasada, que arrancaban del kiosco hacia la parte de atrás de la estación, como viniendo hacia Valparaíso, hacia la estación Puerto.
3: Se entiende.
4: Claro.
3: Oye, Juan Carlos, quinta vez.
4: Es lamentable, y estamos preocupados porque viene el invierno y qué va a pasar, porque con esta cosa de la herramienta moderna ahora estamos todos expuestos. Estamos todos expuestos.
3: Exacto.
4: Ya es como mucho ya.
3: Es como mucho, ya una burla, ¿no? Porque ustedes, los amigos kiosqueros, llegan muy temprano, tienen un espacio muy reducido.
4: Sí, pues estamos
3: a mucho
4: esfuerzo. A las 5:30 a.m. para retirar los diarios.
3: Claro.
4: Entonces, estos
3: patos malos, angustiados, oye.
4: Ya es demasiado, sí. No hay patrullas municipales, están disminuidas ahora, ya no hay como antes. Así que no sabemos a quién recurrir, ya estamos llamando a los canales de televisión a ver si hacen un reportaje que se viralice más este asunto.
3: Claro. Pucha, saludar a Claudito, sabemos que no tiene ánimo ni de recibir saludos ni nada, porque debe estar ahí consternado otra vez, sí, impotente, por supuesto, quinta vez, imagínate.
4: Impotencia, totalmente impotente todo.
3: Bueno, gracias por llamarnos y contarnos.
4: Ya, agradecer a ustedes por darle a conocer esta noticia.
3: Saludos. Y a todos sus compañeros suplementarios y compañeras también, ¿ya? Un abrazo.
4: Muchas gracias. Un abrazo, gracias.
3: Juan Carlos Muñoz, ¿eh?, es parte de la directiva de los suplementarios y nos da cuenta de esto que para muchos dicen, pero otra vez, si no, no era esta cuestión. ¿Qué se hace en estos casos? No se puede poner un carabinero, un policía, un guardia en cada kiosco o en cualquier otra situación. Los malos aprovechan y andan, pero así como Pedro por su casa. Solamente lamentar esta situación, o además me imagino que los mismos colegas podrían hacer algún tipo de ayuda. Pero ¿y qué pasa si viene una sexta vez y una séptima vez? No sé, más que una ayuda ahí de parche. Hay que hacer algo más.
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0: Bienvenidas, bienvenidos a la revisión de noticias en Radio Congreso. Les saluda el periodista Gonzalo Gallardo y este es el detalle de las informaciones. Los pescadores artesanales de diferentes caletas de la región de Valparaíso anunciaron el inicio de una paralización indefinida frente a la grave crisis provocada por la caída del precio de la jibia y el aumento sostenido de los costos operacionales que enfrenta el sector, marcado por el alza del precio de los combustibles. La decisión fue tomada luego de una reunión que congregó a dirigentes y trabajadores de las comunas de Quintero, Puchuncaví, El Quisco, Quintay, San Antonio y Valparaíso, quienes acordaron en primer lugar fijar el precio base de 520 pesos por kilo de jibia y en segundo lugar anunciaron la creación de la llamada Coordinadora de la Pesca Artesanal de la región de Valparaíso para luchar por las problemáticas que enfrentan diferentes caletas de la zona. Así lo señalaron los propios dirigentes, quienes se reunieron durante esta última jornada. Entre ellos está Hugo Poblete, el presidente de la Federación de Pescadores Artesanales de la Bahía Narau, Quintero Puchuncaví, y además otros dirigentes que estuvieron presentes y que dieron sus declaraciones frente a esta situación.
1: Buenas tardes, Luis Álvarez, representante de los jibieros de la comuna del Quisco, del sindicato pescador del Quisco. Andamos con nuestro presidente y otro colega más. Hoy día es importante recalcar y resaltar que la Quinta Norte, Quinta Centro y Quinta Sur se unió para que podamos debatir sobre justamente un recurso tan importante que es el que lleva el alimento a nuestras mesas. Esta decisión ha sido para poder trabajar y poder ver en el futuro cómo es que nos vamos a desarrollar, cómo nos vamos a fusionar a nivel regional para poder luchar en conjunto con todas las caletas de toda la quinta región para proteger y salvaguardar nuestro recurso principal que es la jibia. Hoy día estamos principalmente en la lucha sobre el precio, precio que lamentablemente a nosotros nos ha ido desfavoreciendo. Se ha hablado de varias series de situaciones que han generado hoy día un malestar y lamentablemente una problemática para el pescador artesanal, donde se ha visto mermado incluso la entrega de pescado y las veces que podemos salir a trabajar. Así que hoy día la Quinta Norte, Quinta Centro y Quinta Sur está más unida que nunca, pensando en el futuro por cada uno de los pescadores de la quinta región.
0: Los pescadores artesanales hicieron un llamado transversal a parlamentarios y autoridades a involucrarse en la crisis que enfrenta actualmente la pesca artesanal de la zona, incluyendo demandas como la eliminación del impuesto específico a los combustibles y soluciones para pescadores afectados por sanciones y fiscalizaciones. Más noticias en Radio Congreso luego a las 11 de la mañana.
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8 minutos de la mañana, sabrosita día, jueves 28, último jueves. Las temperaturas para el fin de semana, bueno, ya pensemos que es fin de semana. El clima para Valparaíso, para Viña, para la región. Hoy jueves decía la condición mayormente nublado, pero tenemos un poquito, un rayito de sol. Para mañana viernes igual condición, 14 grados para mañana de máxima. Hoy día tenemos 16 marcado. El sábado el sol aparecerá tímidamente, se esconderá el domingo y toda la semana que viene estará nublado, con temperaturas entre los 15 y 16, por ahí. ¿Ya? No se avisoran lluvias, precipitación. No está marcado por ningún lado. Mayormente, como decimos, nublado mañana, igual cosa la condición del domingo, pero aparecerá el solcito en horas de la tarde, pasado el mediodía, eso quiero decir. Lluvias no hay. Las temperaturas, las mínimas serán de, para los próximos días, 8, 9, o sea, no estarán tan bajas como en días anteriores. Oye, hay un programa de televigilancia con drones que va a terminar a fin de este mes de mayo en la región de Valparaíso, Colapso definitivo de esta iniciativa desata dura pugna entre la delegación y el gobierno regional. La solicitud para su continuidad se hizo recién en este mes. Hay un programa de televigilancia con drones que terminará, se pone término a fines del mes de mayo en la región. Pero ¿cómo? Si escuchábamos recién al caballero que habían asaltado por quinta vez, habían abierto ahí un lugar, una fuente de trabajo, como es un kiosco, y van a quitar los drones. O sea, los drones me imagino que han ayudado en algún momento. Cortes de tránsito y clases telemáticas en universidades a raíz de la cuenta pública en Valparaíso. Mensaje presidencial de CATS en el Congreso es este lunes. También va a motivar una marcha que aún no está autorizada en Valparaíso. Ya. Hay feria, digamos, no hay feria el sábado, normalmente la feria hortofrutícola, y tampoco el día domingo. Por eso mañana viernes estará abierto para los amigos de los cachureos, que se llama mañana viernes. La feria de las verduras y las frutas no estará abierto como es normal por mucho tiempo el día sábado. La gente dice, pero si es el lunes, pero tienen todo un sistema de seguridad que comienza a operar desde precisamente el día sábado. El mismo sábado a las 12:30 juega Guanderito. Querían 10.000 entradas, les autorizaron 7.000, precisamente porque el contingente policial estará en gran parte en este encuentro deportivo y tiene que estar también la otra parte en la seguridad del presidente y los invitados. Así que por eso cambiaron horario y además de cambiar horario, cambiaron también el aforo de 10.000 a 7.000. Pescadores de la región, pues como escuchábamos aquí en las noticias de Valparaíso, anuncian paro indefinido por crisis en el precio de la jibia. Trabajadores del mar acordaron fijar un precio base de 520 pesos el kilo de jibia y la creación de una coordinadora para luchar las problemáticas que afectan en diferentes caletas. Fíjate que en Valparaíso más de 375.000 hogares han activado el cupón de gas en la región, no solamente en Valparaíso, estoy hablando de la región de Valparaíso. En la provincia de San Felipe la activación alcanza el 49%, en los Andes un 48%. ¿Usted lo hizo, no? Fácil, ¿eh? Me parece que también le tiene que llegar una información de cómo ha aprobado, Juanito, ¿no? Sí, ya, tiene que revisar ahí un correo que le van a enviar y ha aprobado su cupón. Estamos a las 9, no, a las 10:12, después de esto, Don Jan Farso, que es como un tubito de gas, cortito, gordito, así como que como un tubito de gas de 15 kilos. Estará con nosotros conversando en un ratito más, Jan Farso de la comercializadora Gasaga. Ah, no, me dijeron que de tubito de 11 kilos, no de 15. Ah,

0: Lanislados, 10:16 de la mañana de este que es el día jueves. Qué rico el jueves, ¿eh? Qué rico el jueves. Viene bonito, viene bonito. Hoy en Valparaíso, tras 4 años, se concretó desalojo de la toma en la Escuela de Naciones Unidas. Algunos de los ocupantes debieron ser escoltados por la fuerza pública. Sin embargo, no hubo detenidos. Acción permitió recuperar más de 1.800 metros cuadrados. Fíjate. En el Servio Valparaíso critican que Modo Poduje, por el ministro, expone a funcionarios. AFUSERF aprobó los escrutinios públicos. Sin respaldo del jefe del MINBU, subsecretaria Aguilar respondió tajante. La reconstrucción presentaba nulo avance. La reconstrucción presentaba nulo avance. Es lo que dice la información también. Ya. Está Don Jan a esta hora del día. Sí, claro que sí, en la mañanita. No sé si Peña Blanca en Villa Alemana estará nublado. Aquí la costa está un poco más nubladita que nos imaginamos que la zona de allá. Así que saludo, Don Jan. ¿Cómo está? Buenos días. ¿Está por ahí?
1: Hola.
0: Ahora
1: hola,
0: sí.
1: Ratón con cola.
0: Hola, ratón con cola. ¿Sabes quién estaría de cumpleaños hoy día?
1: ¿Bien?
0: Leonardo Fabio.
1: ¡Qué lindo!
0: Hoy corté una flor y llovía.
1: Y Manolo Celo.
0: Oiga, ¿cuál es la otra canción? Quiero aprender de memoria, tú, muchacha de abril. ¿Viste?
1: Es solamente abril. Oye, Manolo, si no supiéramos la respuesta de una pregunta y estuviera mal escrita y no estuviera en el diccionario, ¿cómo lo sabríamos?
0: Si está mal escrita... ¿Y no existiría el diccionario?
1: Sí, ¿cómo lo sabríamos?
0: Leyendo como se lee nomás.
1: Sí, pero es... ¿cuál sería la solución? ¿Cuál sería la respuesta?
0: Es que si no hay respuesta de alguna cosa que le corrija, ¿qué respuesta podríamos esperar?
1: ¡Ah! ¿Hoy día día de la hamburguesa?
0: Sí, pues, la burger.
1: Hoy día día de la hamburguesa que pillé. Oye, Manolo,
0: ¿lo no, pero ¿cómo pepilló si yo lo dije temprano? Día a día de la hamburguesa, en Estados Unidos se la cortaron la palabra hamburguesa y se llama burger. Entre Alemania y Estados Unidos se pelean, se disputan todo lo que es la autoría de la hamburguesa. Hoy día es hoy día es el día del perrito sin raza. Esos quiltritos que dan todo el cariño, es día del perrito sin raza.
1: Oiga, esos son más fieles que el sartén de gay. Oye, son otra cosa esto. Sí, son otra cosa. Oiga, yo le voy a comentar y voy a dar lujo, nombre y apellido. La señora Marisol Cerey.
0: ¿Ya?
1: Tiene una panadería en Limache. Ayer hablamos y escuchamos el testimonio de un señor que tenía 10 años la masadora,
0: sí,
1: ¿cierto?
0: Claro, sí.
1: Bueno, esta señora que nos está escuchando, la señora Marisol Cerey, que tiene una panadería, ella después de 17 años nos trajo una masadora de 25 kilos para servicio. 17 años porque dijo que había una posibilidad de que estuviera chirriando la correa. 17 años, una panadería que no para de trabajar. Yo quiero ser claro con esto. No es que nosotros seamos los príncipes de las máquinas, pero sí, cuando el cliente viene, le explicamos cómo sacarle el mejor rendimiento a la máquina.
0: Yeah.
1: Ahí, el cliente tiene la cautela, la precaución de trabajar con su máquina bien. Entonces, sabiendo cómo operar la máquina, no hay problema en que la vida larga se prolongue. Porque cuando tú compras por pantalla, por internet, ¿qué es lo que ves tú? Ves la imagen de la máquina y la compras. Y cuando tú vas a estas grandes tiendas, ves la máquina y los que están vendiendo ahí te dicen, pero está todo en el manual. Aquí nosotros te decimos cómo optimizar, qué es lo que debe hacer, qué es lo que no debe hacer, y ahí está la gran diferencia. Si las máquinas son todas iguales, mi querido amigo, son todas iguales. Lo que cambia es la inducción y el cómo funciona y cómo debes usar la máquina. Ahí está la vida útil larga que aquí nosotros se la explicamos una y otra vez. Y tenemos un WhatsApp que vamos a contestarlo y tenemos una videollamada que también la vamos a hacer. Es seguridad ante nada nosotros, querido Manolo Guerrero.
0: Me parece estupendo y qué bueno.
1: Dijo la muda mientras. Dijo la muda mientras. Oiga, Diga, usted sabe, usted sabe que los refrigeradores con no frost y los fríos o refrigeradores normales con aire directo son, uno es más cuidadoso que el otro y uno no se recomienda. Mire, ¿qué le gustaría a usted? ¿Un auto electrónico o un auto con carburador?
0: El electrónico, no sé si... Bueno, la moda nos está llevando a eso, el alza de los combustibles también está ahora que la gente prefiere más automóviles. Yo no sé el precio, si es doblemente más caro, tiene un valor igual el electrónico.
1: Pero hoy día los vehículos son todos, la mayoría, no a corriente. Yo estoy hablando del vehículo electrónico, que escucha, te avisa cuando tiene el neumático está bajo, que te avisa que le falta aceite. ¿Qué prefieres tú? ¿El antiguo Charade, el G20, o prefieres uno de la nueva generación
0: 2027?
1: Yo te diría, amigo mío, que es mejor comprarse una cosa simple. Para allá voy.
0: Para allá voy.
1: Acuérdate del Charade, de la Citroneta, de la Renoleta.
0: La AK6, ¿te acordás de la AK6?
1: Oh, la AK6. Y la versión del B16 del Nissan.
0: Sí.
1: Todos estos vehículos se arreglan con un alambre y un alicate.
0: Claro.
1: Yo voy a decirle a los amigos, compren máquinas, mientras menos sofisticadas, mejor. Por ejemplo, el equipo No Frost no se recomienda, porque es un equipo bastante caro la reparación. En cambio que el normal, el con aire directo, no tiene problema. Hay que deshielarlo, sí. Es más aparatoso, más engorroso, pero es más leal. Para allá voy. La mantención de un cooler tiene que hacerse cada 2 años. La mantención

0: va a tener mala manipulación y con esa mala manipulación la garantía no va a cubrir. He dicho, caso cerrado.
1: Ese, mi doctor Polo.
2: Oye.
1: Mi Carmen Gloria Arroyo.
2: Oye.
1: Ya no diga nada, no diga nada, por favor. Yo no voy a hablar por usted.
0: Oye.
1: Va a pasar lo mismo que el Neto Belloni con la Patti Goffré.
0: Carmen Gloria Arroyo es una buena persona.
1: Sí.
0: Porque es de Andacollo.
3: ¡Caso cerrado!
1: Toma.
0: Ahí está la doctora Pollo. Oye, Manolo querido, yo en este día de la hamburguesa, yo te voy a tener una hamburguesa cada mañana.
1: Ya.
0: Si vienes, por favor, a buscar el
1: sí, que vamos a volver en la mañana voy a ir. Escúchame, me voy a ir después de la 1:00 p.m. para allá.
0: ¿Segura?
1: Segura.
0: Ay, linda. Ya, hasta más tarde. Chao.
1: Chao, mi pollo.
4: Está loco este viejo.
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0: ¿Quién era el negrito rey? Oye, oye, que le pone líquido, líquido. Saludos a Con... Ahí está, saludos a los amigos de Concon, auditores de Valle Alegre, los amigos de Ritoque, los amigos también de Santa Luisa, Mantagua. Hay mucha gente que también nos está escuchando por ahí. Sí. Es eso. Saludos para ellos, un gran cariño, un gran deseo de que les vaya bonito en este día jueves. Sí, señor.
1: ¿Dónde va? ¿Dónde va?
0: ¿Dónde va? ¿Dónde va? El domingo 21 es el día del papito, ¿ah? La gente que preguntaba, ¿cuándo el día del papá? 21 de junio, ¿ah? Todos ahí atentos, es el día 21 de junio, el día del papá. Ese día también comienza el invierno, con cariño para todos los amigos que les gusta esta temporada. Hay gente que dice, ¡ay, tan rico, uno prende la estufa! Uno también se pone ahí con el calentador de cama, hace eso, paipillito. Hay temporada y hay gustos y gustos, ¿no? No podemos decir nada. Así es que se da comienzo el invierno. Queda un poquito más de días. Estamos terminando el mes de mayo, quiero decir, el mes del mar. Mar. El domingo tenemos Valpomambo. Hay muchos amigos que van a ir a celebrar cumpleaños, aniversario. Van a bailar con la Atlanta, la banda Atlanta. Y también estaremos con el grupo Trazo. Además de ello, terminando la tarde-noche, estarán los muchachos de la retrocumbia. No, almuerzo rico, ¿ah? ¿Eh? Almuerzo de los ricos, con uno que dice, tan blandita la carne, oye, sí, tan rica. No, y de verdad, uno prueba así como, para probar nomás, dice, ya, para probar, un pedazo así, no, te mandan para afuera de la cocina. No, sal de acá. Y al final, sucumben a estos encantos, ya venga a comer un pedacito, me dice. No, qué... Y ahí me hago rogar, yo, no voy a entrar. Ya, pues venga a comer. No, si me echaron, me echaron. Ya, también digo yo, ya, doy mi brazo a torcer, me cuesta. Y se prueba la carnecita y rica. Así que, los que no han ido, los que nos escuchan, los que dicen todos los días, el Manolo habla del Valpomambo, ¿dónde queda? En la calle Victoria, casi al llegar a la avenida Francia. Ahí está la dirección. Segundo piso, la convencional. Ahí nos juntamos los amigos, las familias, a disfrutar, nos conocemos casi entre todos. Van llegando siempre muchos amigos, muchas amigas nuevas que vienen de Viña, de Reñaca, Sombra, de Pochoncabí. Ya. Ah, así que eso. Lo pasamos bien. Disfrutamos desde la 1 de la tarde hasta las 10 de la noche. Hasta las 10 de la noche, oye. Le ponemos bueno.

0: San Rosita, San Rosita, la mañana más linda. En el 20 de mayo, despidiendo el 20 de mayo, saludo a los muchachos que están en sintonía de... Oye, quiero mandar un saludo bien bonito a los amigos de... Mira, estos chiquillos se llaman... a ver, aquí lo tenía. Son de Placilla, ¿no? Son los muchachos que hacen música, no hacen serenatas. Mariachi entre vino y tequila. ¡Eso! Un saludo para ellos en la sintonía también, ¿ah? ¿Eh? Para saludarlos. Son de Placilla y están en la sintonía. Vecina, Juanito, no subió la bencina. Me mandaron la información de los precios de la bencina, el alza, digamos, entre comillas, ¿no? A ver, por aquí la tengo, dice, gasolina 93 subió o bajó menos 0,3 puntos por litro. 0,3 puntos, o sea, ni siquiera nada, ni 100 pesos. Bajó. También la de 97, pero poquito, pero bajó, no subió, pues si lo más
1: tanto
0: importante...
1: ¡Tanto color, pa'
0: ya, ya, señora! La querosina de parafina no se mantuvo. El menos 65 pesos bajó el diésel, petróleo. Y el GLP vehicular, el gas, ¿verdad? 37.3 pesos por litro. Pero los cambios a partir de hoy, 28 de mayo, es la gasolina 93, 97, bajaron un poquito, pero no subieron. Lo más importante, porque uno pensaba 50 pesos le poniendo color uno también. 100, ¿supiste? 180, no, se mantuvo. Saludamos entonces a todos los amigos que trabajan con sus vehículos, combustible, petróleo, diésel también, las dos categorías, 90 y los octanos, ¿no? 93 y 97. Muy bien. Se bon. Para Benito Ibarcache le mandamos un gran saludo. Gracias por ponernos ahí buenas cositas, lindas cositas también ahí como mensajes en el Valpo Mambo. Bueno, Manolito, dice Jorge Rebeco, el domingo estoy por allá para celebrar mi cumpleaños. Nos vemos. Bueno, Wanderino, Anita del Carmen Palacios, de allá somos, dice Manolito. Buenos días, buenos días. También está con nosotros Verónica Cortés, Isabel Fajardo. Voy a tratar de cambiar los turnos para ir a pasarlo bien los días domingos, que me ha tocado los domingos de trabajar, dice la Isabelita. La Bernardita Herrera, ¿cómo le va? La pollita, que está también en sintonía. Gladys Fernández, ¿cómo le va? Buen día. Quiero, dice, hacer una reserva para cuatro, por favor. ¿Cómo lo hago? Con el teléfono 998-43-2201. Pues linda. Linda. A ver, ¿a qué más? Saludamos también a por aquí tenía... Aquí está, mira, Francisco Romero. Dice, hola, buenos días, Manolo, soy de Santa Inés, un lugar que tú conoces muy bien, dice, porque desde siempre has estado por acá con los amigos de Santa Inés. Mandar un saludo a todos los amigos que pertenecen a la Asociación de Fútbol Santa Inés, a todos los clubes deportivos, dice nuestro amigo. Buena, saludo para ellos, ¿eh? Uno de repente se olvida. Saludo para todos ellos. ¿A quién más? Tengo otro saludito para la señora Alicia Alcayaga. Dice Manolito, saludos para todos. Hoy día estoy de cumpleaños, dice la señora Alicia Alcayaga. Y quiero que usted sea el primero que me saluda. Buena, señora Alicia, tremendo compromiso. Y escucha, qué buena noticia. La vamos a saludar, pues, señor, con música y todo, con escándalo, Juanito. ¿Eh? Alicia Alcayaga, es de Valparaíso. Estoy trabajando, dice. Y quiero que mi radio, usted especialmente, me salude en mi cumpleaños.

0: Ella no está solita, ¿ves? Estamos ahí juntito a ti en este día. No tenemos la tortita, pero imaginemos que tenemos la tortita. Sople, sople, sople la velita. Yo le ayudo a soplar. Ya, ahí está.
1: Queremos pastel.
0: ¿Queremos pastel?
1: Aunque sea un pedacito, pero queremos pastel.
0: Muy bien, ahí estaba la Anaís cantando Queremos pastel. Para Patricia Donoso, dice, buenos días, Manolito. Un cariño para usted, dice, no está tan helado a la mañana y yo me alegro con su compañía, dice.

Oye, tengo una información deportiva ya acercándonos. Ya vamos a estar todos con la onda mundialista, ¿no? Mala noticia para Neymar y la selección de Brasil. El cuerpo médico de la selección brasileña ha confirmado que el astro de la canariña no la está pasando nada de bien. Tras someterse a un examen médico y una resonancia magnética, el diagnóstico es más serio de lo esperado. Lesión muscular grado 2 en la pantorrilla, no es solo simple edema. Se encuentra actualmente en tratamiento intensivo y bajo constante evaluación diaria. ¿Cuánto tiempo estará fuera? El pronóstico inicial estima un tiempo de recuperación de 2 a 3 semanas antes de recibir el alta médica. ¡Fuerza Ney! ¡Fuerza Ney! Dicen los parciales. ¡Vuelve a la selección! Oye, salió falladito. ¿Y vos? Nos vamos a ir a México. Estamos a 8 minutos ya de las... 11 de la mañana.

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3: Son las 11 de la mañana
4: en punto.

0: Muy buenos días y bienvenidos a la revisión de noticias en Radio Congreso. Con el objetivo de fortalecer la seguridad y la prevención del delito, Carabineros se encuentra desarrollando un amplio operativo de seguridad en términos generales en la región de Valparaíso. Un despliegue policial que busca copar aquellos puntos de mayor demanda de seguridad mediante servicios focalizados y patrullajes preventivos en sectores estratégicos priorizados de acuerdo al análisis delictual y al requerimiento de la ciudadanía. En este contexto, la general Patricia Vázquez, jefe de la zona Carabineros Valparaíso, señaló que estas acciones forman parte de una estrategia de seguridad orientada a fortalecer la presencia policial en terreno, permitiendo una respuesta más oportuna y eficaz ante situaciones que afecten el orden y la seguridad pública. El operativo complementa también controles preventivos, fiscalizaciones y presencia permanente del personal policial en diversos puntos de la región, reforzando así el trabajo destinado a prevenir incivilidades y entregar mayor tranquilidad a vecinas y vecinos. Esta estrategia de Carabineros se ha desarrollado ya con éxito en diversas comunas de la zona interior de la región, entre ellas, por ejemplo, el trabajo que se realizó en los últimos días en San Felipe, en el Valle de la Aconcagua, en diversas comunas, y también lo que se ha hecho en Viña del Mar y Valparaíso durante el pasado largo fin de semana. Bueno, obviamente que esto se refuerza, pero va a continuar. Esto no va a ser solamente focalizado en días de mayor movimiento de población flotante, como se esperaba, sino que va a ser de modo permanente, con el fin también de detectar, además de incivilidades y prevenir hechos delictuales, también lo que pasa con la situación migratoria en el país y en la región principalmente, con trabajos que van a ser también coordinados con, por ejemplo, los municipios, con la policía también de investigaciones, con el departamento de migraciones. Bueno, hay una serie de operativos que se van a continuar desarrollando al respecto y obviamente estaremos muy pendientes a su desarrollo. Más noticias en Radio Congreso luego al mediodía.
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Ya. 11:06 del día, 11:06. Luego estaremos conversando con los amigos del Regimiento Maipo. Van a venir cerca de las 12:12 a compartir y hacer la invitación para este fin de semana con el Día de los Patrimonios, visitar el regimiento, turísticamente guiado por efectivos funcionarios, soldados de acá del Regimiento Maipo, acá en Valparaíso. Oye, viene el aniversario de Dale Cumbia. Se viene, estará Nico y su banda Fuego, de La Joya, Adicción, Sin Atao Lloré, de Barrio 2, Grupo Atlanta estarán. Ya, y tengo invitación, voy a conversar con ellos también a eso de las 12, un poquito más, ¿ya? Mira, yo le voy a regalar dos invitaciones dobles para que vayan a bailar este fin de semana, ¿ya? Dice, esto no es una fiesta, es el punto de encuentro de la cumbia chilena. Mira. Entonces, yo les quiero pedir a ustedes, amiguitos y amiguitas, que si tienen el teléfono en su manito, nosotros como Valpo Mambo, se los tiene que ubicar ahí, búsqueso ahí en Facebook, Valpo Mambo TV, así aparecen. Nos faltan 18 personas para llegar a los 38.000 seguidores, ¿ya? Si usted se inscribe ahora, le da me gusta o seguir al Valpo Mambo, los 18 que van a participar en este momento van a tener la posibilidad de ganarse estas invitaciones para que vayan al de mañana, pues este mañana, aquí en el Yo Invito, va a estar re bueno, va a haber harta música tropical a los que les gusta bailar en la onda musical. Las bandas son Nico y su banda Fuego, De La Joya, Barrio 2, DJ Fran, dice, estará por acá también, Adicción, Atlanta y Sin Atao Chorete. Entonces, ¿cómo lo tienen que hacer para ganar? Es muy fácil, busque Valpo Mambo TV en Facebook, si no es seguidor nuestro o no le ha dado me gusta, denle me gusta. Yo tengo aquí a la vista, entonces necesitamos 18 personas para que lleguemos a los 38.000 seguidores del Valpo Mambo. Oye, hartos, ¿ah? Hartos, 38.000 necesitamos hoy día cerrar con 38.000, ¿ya? Si lo hace ahora o antes de que tengamos el contacto para que nuestro amigo nos dé las cuatro invitaciones dobles para que vayan a bailar mañana desde las 22 horas, ¿Cómo lo tienen que hacer? Simple, pues, busque Valpo Mambo TV, señor amigo. A lo mejor usted no es parte de nosotros, de nuestra comunidad, de nuestra familia Valpo Mambo. Ahora puede ser y le entrego este regalito, invitaciones dobles. Mira, estamos en, para que usted vea, o sea, no va a ver, pero yo le cuento, ¿ah? No nos pongamos difíciles, po. Tenemos 37.983 seguidores, ¿ya? Entonces, usted le tiene que poner ahí, me gusta, busque Valpo Mambo TV, 37.983 seguidores en este momento. Queremos llegar, antes de que termine el programa, a los 38.000. Lo vamos a publicar ahí cuando tengamos entonces los 38.000. Si usted le da un me gusta o siguiendo, subirá hasta los 38. Y desde esta numeración, 37.983, van a participar en concurso. Va en la micro, va en el colectivo, saque el teléfono, búsquelo. Está en casita, está en el trabajo, está en el taller mecánico, está en el colectivo, está en la aplicación, en fin. 37.983 lo que tenemos. Y tenemos para llegar a 38, tener 18 personas, amigos o amigas, que quieran ser parte del Valpo Mambo. ¿Ya? ¿Ya? ¿Estamos? Estamos. Es fácil, ¿eh? Y ya luego a eso de las 12:15 aproximadamente, estaremos con nuestros amigos, los organizadores de este evento, en el Yo Invito. Mañana, con hartas bandas cumbieras. Ya, a marcar entonces, más que a marcar, a darle me gusta o a seguir. Y así subimos y sumamos 18 más, y con eso llegamos a los 38.000 seguidores en Valpo Mambo TV. ¿Qué te parece? Mira, Lola Méndez me pone acá. Muchas gracias, Manuelito. Dice, yo ya también soy parte del Valpo Mambo. Qué bueno. Necesitamos entonces llegar a los 38. ¿Ya? Ya. Es fácil, con el teléfono. Y regalamos cuatro invitaciones dobles para los que participen con nosotros desde este momento. ¡Estamos! No hay feria el sábado. Nuestro amigo ahí, Fernando Espinosa, nos contó en la semana que no hay feria de verduras y frutas. No hay.
¿Cuándo? No hay, no sé, no hay. El sábado no hay, mañana hay de los cachureos, mañana sí de los cachureos, mañana viernes. El sábado no hay, y por ende el domingo tampoco hay feria de cachureos. Busque, busque, busque Valpo Mambo TV en Facebook, dele me gusta o dele siguiendo, y llegamos juntos a los 38,000 seguidores. Y yo regalo invitaciones dobles para el show de mañana de como 8 bandas tropicales en Valpo.

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Así, 11:22 de la mañana, 11:22 minutos de la mañana. La mañana sabrosita del día jueves. El tempito viene con... ay, como que sí, como que no, el solcito peleando con las nubes. Pero no hay nada de lluvias para este fin de semana. Nada de lluvias, no sé, en forma de lluvias, digámoslo así, ya, para que todos los amigos que están en la cinta digan, ¿qué hago con el paraguas? Les respondo. Ay, mira, me llegó una información de los kiosqueros en Viña del Mar. Kioscos más grandes y seguros van a tener suplementeros de Viña del Mar. El proyecto contempla reposición de 16 puestos en sectores estratégicos. Además, contempla capacitaciones turísticas para aquellos que se dedican al rubro. Locatarios valoran los cambios tras años de precariedad laboral. Oye, que este mismo ejemplo sea para Valparaíso, para los suplementeros de Valparaíso. Nos enteramos en la mañana de que por quinta vez le abrieron el kiosco al amigo de ahí, de la sector Barón, ahí donde está la vía elevada, donde es el tránsito de los trenes hacia lo que es la avenida Argentina, en la avenida Brasil, ahí hay un kiosco, y por quinta vez se lo abrieron a nuestro amigo, que lo lamenta, por supuesto, ya está abatido, y eso va a significar, quizás, ojalá que no, que se aburra y cierre el kiosco y se vaya. ¿Por quién? Por culpa de los malos. Por culpa de los malos. Ay, ya, bueno.

Menciona el privilegio de amar de Mijares como regalo. Dice, gracias Manolo y gracias Radio Congreso. Ojalá se pueda ese saludo, lo voy a grabar. Ya, pues lo voy a repetir para si no alcanzó a grabar. Saludar a Luciano Arriaza Pizarro en sus 15 años. ¿Ah? Y la Bernardita, que es su abuelita, le quiere mandar un gran saludo y que todo el mundo se entere. ¿Ah? Porque lo ama, lo quiere, pero son sus ojos, es la descendencia. Anoche a las 12 cantaron el cumpleaños feliz y después la canción del Mijares, el privilegio de amar. Gracias Manolito, dice, y gracias a Radio Congreso por darme esta oportunidad de poder grabarle este saludo en la radio que yo escucho todos, pero todos los días. Hoy día 15 años. ¿Cómo ha pasado el tiempo, Bernardita? ¿Cómo pasa el tiempo? Chiquitito, lo hacía dormir, lo sacaba chanchito a Luciano y todo lo demás, po. Le daba papa. Se reía de las diabluras y también se reía de las cosas de inocencia. Así que vamos a buscar la canción para ver si la podemos incluir en este saludito, en este regalito cumpleañero para el Luciano. Felicidades, Luciano, páselo muy bien.

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1: Sí, señor. Oiga, seguimos y buscamos la canción. Ah, Bernardita, yo la voy a avisar, no se preocupe. Oye, y yo les decía entonces que tenemos que subir a los 38.000. Por favor, ayúdenme al Valpo Mambo a 38.000. Y voy a regalar invitaciones dobles para que mañana vayan a bailar como con 8 bandas tropicales aquí en Valparaíso en la noche. ¿Ya? A los amigos tienen que tomar el teléfono. Toman el telefonito. ¿Ya? Y ponen me gusta o siguiendo Valpo Mambo TV en Facebook. Es tan simple como eso. Llegamos hoy día, tenemos que llegar antes de la una. Faltaban 18, voy a revisar luego ya cuántos faltan para llegar a los 38.000. 38.000. Si usted quiere, me ayuda. Hacemos crecer el Valpo Mambo, la comunidad. ¿Ya? Y de esta manera también yo le entrego regalitos de parte de los amigos de Dale Cumbia, que mañana tienen fiesta aquí en Valparaíso. Tome el teléfono en el computador, donde quiera que esté. Busque Valpo Mambo TV. Busque Valpo Mambo TV. Le da me gusta, seguir y no ayuda. Aquí está esta canción de Mijares. Para el Luciano en el día de su cumpleaños.

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Sorprende, 23 minutos para las 12, para el mediodía y la mañana sabrosita. Gracias a los amigos que están ahí poniéndole Yo soy Valpo Mambo. Eso, abracadabra. Muy fácil para los amigos, ayúdenos a tener 38.000. Nos faltan algunos nada más, poquitos, nos faltan ya para llegar a esa meta. Entonces usted en Valpo Mambo TV, en Facebook, si usted no es parte, digamos, es auditor de la radio y nos quiere colaborar, ahí va a encontrar los videos, va a encontrar las fotos, va a encontrar todo lo que hacemos los días domingos y lo que yo hablo acá en la radio, ¿ya? Valpo Mambo, todo separado, Valpo Mambo TV. Así usted lo encuentra y le da un me gusta o siguiendo, como usted quiera. Ya tenemos que llegar a 38.000. No falta nada, o sea, estamos en los 37.900 y algo. Así que papita. Y voy a regalar invitaciones entonces, como decíamos, vamos a regalar invitaciones dobles, cuatro invitaciones dobles para un show tropical mañana en el Yo Invito aquí en la calle Raso, Avenida Rasoles. Le cuento, ¿eh? Vamos viendo. Saludos. Al Rulito le mandamos saludos, que también está en la sintonía de la mañana. Rosita. Para la señora María Coloma Crywitter, saludo también, dice un gran cariño para usted. Para la Chelita Sotomayor, Chelita Soledad Sotomayor, Alcota, está en sintonía todos los días con la Aidita y su esposo y su linda familia. Para Jaime Carmona Cabrera, también está en sintonía. Manolo, yo veo los videos, dice, y yo soy parte también del Valpo Mambo. Muy bien. Abracadabra para Cristian Calderón, para Glorita Guzmán, para, a ver, el Evelyn Castro Bascuñán, que también está en sintonía. Gema Silva Palma, hola. Para Mari Centeno de allá de Casablanca, me fue a verla otra vez mi amiga ahí. Quería cantar y de repente se me desapareció. Se tuvo que ir temprano, parece, ¿no? Evita Rosa Montenegro también está en la sintonía. Claro que sí, saludo para ella. En la sintonía de la mañana, Cervecita. La señora, no, Alejandro Gómez, no la señora Alejandra. Alejandro Gómez, el sábado, ¿hay bailable? No, hay una fiesta, me parece, venezolana en el local, ¿eh? Porque recordemos que ese es un centro de evento. Entonces, las productoras que lo van ahí arrendando por días, hacen sus fiestas. Nosotros somos, y estamos fijo el día domingo. Creciendo. Vamos a llegar a los 38.000 con la ayuda suya, ¿eh? Con la ayuda suya. Para Fanny Carvajal, dice, hola, buenos días, Manolito Guerrero, un saludo bien bonito para usted, a través de la radio, dice, yo soy auditora y también soy parte ya del Valpo Mambo, así que me gusta y seguirlo, ya lo hago hace ratito, bien. Hoy está re bueno esto de esta reunión bailable que van a tener mañana con la orquesta y con todo el cuento. Bien, esto va a ser ahí en el Yo Invito, ya lo voy a contar, rato más vamos a conversar con nuestro amigo. A los enfermitos les mandamos saludos. A los enfermitos les mandamos saludos a través de la radio Congreso 105.1 FM. Pablito Urra, están bailando al ritmo de la Congreso, ¿eh? Pero por supuesto un buen amigo que tenemos y que encontramos ahí en sintonía. Ya. Oye, las autoridades de nuestra región, en este caso el delegado presidencial don Manuel Millones, que es muy cercano a la radio, fue al Palacio de la Moneda, presentó el plan regional de gobierno para la región de Valparaíso. Que nos vaya bien nomás, que nos escuchen, no nos dejen tan abandonados aquí a los porteños, de parte del gobierno central y del gobierno regional. Si hay lucas, manden hartas, lucas, por favor. Temblorcito para allá en la región de Coquimbo. Fue poquito, pero se movió el piso, ¿eh? Se movió el piso para allá en Coquimbo. Sentón. ¿Cómo va la pega? ¿Cómo va la mañana? ¿Vamos bien o no? Sí, vamos bien. Estamos bien. Hoy día jueves, ya mañana tenemos comienzo de fin de semana. Oye, para Valparaíso tendremos, y Viña del Mar también, durante los próximos días, Abundante nubosidad va a marcar entonces la tónica de Valparaíso, o en Valparaíso y Viña del Mar. Desde este día se empieza ya a cubrir el cielo, pero no habrá lluvia.
Para el Día de los Patrimonios, la Universidad Santa María va a abrir sus espacios patrimoniales con recorridos, conciertos y exposiciones. Sí, ya, la Universidad Técnico Federico Santa María va a realizar el domingo una jornada especial del Día del Patrimonio. Estamos también. Se abren los edificios y todo lo demás. Bien. Está bonito. ¿Usted conoce el Palacio Castillo? ¿Conoce el edificio de la Armada? ¿Conoce el Regimiento Maipo por dentro? Bueno, eso nos van a venir a hablar el Capitán Ramos en un ratito más. Vamos a volver a la música, Juanito. ¿Por qué no me ponen los Gypsy King, Juanito? ¿Puede ser? Para que le pongamos onda flamenca. Los vi en unos videos, Juanito. Tan viejitos. Y yo. No, pero ellos viejitos, pero bien mantenidos. O sea, con buena pinta, ¿no? Y con las guitarreas españolas y todo lo demás. Los Gypsy King del año 90 fueron muy populares

0: 6 minutos ya de las 12 del día. Saludos para Nancy Cárdenas, que está en sintonía de la mañana. Saludos, dice Manolito Guerrero. Yo me acabo de inscribir ahí, le puse me gusta, le puse. Ay, qué bueno, Nancy, gracias por escribirnos, ¿eh? Reiteramos entonces que luego ya hacemos, cuando nos llame nuestro amigo Enrique, vamos a entregar invitaciones dobles para que vayan mañana al Yo Invito. Sí. Ay, hay un montón de bandas, ¿eh? Hay un montón de bandas. Entonces tengo dos invitaciones dobles para que vayan a disfrutar de como 8 bandas, ¿eh? Como 8 bandas. Hasta re bueno. ¿Cómo se llama? Lo que tiene que hacer es poner Valpo Mambo TV en Facebook. Si no es amigo nuestro, le pone seguir, le pone me gusta. Y llegamos a los 38.000. A los 38.000 seguidores. Nos faltaba un poquitito. Entonces, para premiar entonces su preferencia, le regalamos esta invitación. Ya. ¿Quiénes van a estar? Dale. Se llama el evento, se llama Dale Cumbia. Así se llama el evento. Mira, estarán presentes por aquí el grupo Atlanta. Ahí está. Nico y su banda Fuego. A las 10:15. A las 22:50 de La Joya. 23:25 Barrio 2. A las 12 y algo, DJ Franz estará a la 1:20 Adicción. A las 2:10 Atlanta y Sin Atado Cholete a las 3:10. Viernes 29 desde las 22 horas. Ah, bueno, ¿eh? Está bueno. Entonces, tengo invitaciones dobles. Eric Berrío estuvo la semana pasada con nosotros. Aquí nos trajo un amigo, cantante de música tropical, Jano, el Janito, ¿cierto? Y me dijo, Manolito, me dijo, el próximo jueves 28 con Don Luis Lambis, el que dice... Vamos a tener un tema nuevo para que lo...
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0: estamos en el mediodía. Bienvenidas, bienvenidos a las noticias en Radio Congreso. La Fiscalía Regional de Valparaíso confirmó el inicio de una investigación en contra de un fiscal adjunto del organismo a raíz de una denuncia por hechos que habrían afectado a una estudiante en práctica a su cargo. En concreto, mediante un comunicado, el ente persecutor sostuvo que una vez conocida la denuncia por hechos que pudieran constituir una infracción administrativa y realizados según, presuntamente por el fiscal adjunto respecto de esta estudiante, se inició una investigación en el mes de septiembre del año 2025. Bueno, respecto de la víctima, se dispusieron medidas de protección inmediatas. El fiscal denunciado fue suspendido de sus funciones en esa misma fecha, según subrayan. En información que se entregó posteriormente, se dio cuenta que esta investigación es por acoso sexual, la que según la Fiscalía ya se encuentra concluida en su etapa indagatoria y en revisión de la Fiscalía Nacional para adoptar una decisión. Cabe destacar que esta no es la única denuncia contra un fiscal en Valparaíso, pues también se está investigando, recordémoslo, al fiscal adjunto Álvaro Mancilla Maldonado, tras una denuncia por violencia intrafamiliar que pesa en su contra, que se la informáramos también oportunamente, y con lo cual también dicho fiscal quedó suspendido de sus funciones. Recordemos esto por una situación ocurrida en la región de la Araucanía, específicamente en la comuna de Pucón. En ese caso, también la Fiscalía Regional de dicha región mantiene esta causa en indagatoria, mientras la Policía de Investigaciones en Limache lleva adelante también diligencias, esto básicamente porque la denuncia fue presentada en esa comuna. Estaremos pendientes a este caso también, que se suma a lo de el fiscal Mancilla, ambos entonces fiscales ahora suspendidos de sus funciones. Hasta el barrio El Almendral, en las inmediaciones del Congreso Nacional, específicamente en el Eje Uruguay, llegó el dispositivo de la Policía de Investigaciones, comandado por el comisario Rubén Ugarte y acompañado por el director regional de Migraciones, Rubén Pizarro, quienes procedieron a realizar un control migratorio con objeto de detectar a extranjeros con ingresos y permanencia irregular en el país. Junto a la unidad POLINT de la PDI, se concurrió a este sector tradicional de Valparaíso, y donde la Policía de Investigaciones procedió a revisar la situación migratoria de extranjeros que trabajan en el comercio local y motocicletas que fueron abordadas por los agentes policiales, logrando fiscalizar a ciudadanos extranjeros y promoviendo de esta forma una migración regular, informada y segura. En la actividad fueron 45 migrantes fiscalizados, de los cuales 22 fueron denunciados por distintas infracciones, siendo la más común la de ingreso irregular a territorio nacional y residir sin sus permisos vigentes. En este operativo no hubo detenidos, pero sí se notificó a 3 extranjeros de su expulsión del país. Dentro de los denunciados, 17 eran venezolanos, 4 colombianos y 1 boliviano. Más noticias en Radio Congreso a las 16 horas.
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1: Estamos listos, son las 12 con 13 minutos. Hoy nos quedan poquito para llegar a los 38.000. A los que recién llegaron a la sintonía, los que van en la micro, los que están en casita, los que están en su negocio, los que están en movimiento. Necesitamos, nos quedan, a ver, quedan 12 amigos que nos puedan llamar. No, sino que escribir ahí, me gusta, busquen Valpo Mambo TV. Subimos de los 37.900 y algo a los 38. Nos quedan 12 personas que puedan... No, 11, ¿viste? 11 personas para que nos pueda ayudar a llegar a los 38.000 antes de la 1 de la tarde. ¿Ya? Vamos a compartir entonces con nuestro amigo Enrique. Hola, Enrique. Así es que nuestro buen amigo está, no sé si es el Enrique Mella, ¿está el Enrique por ahí? ¿Está el Enrique? Sí. Lo que pasa es que vamos a estar con el Dele Cumbia, Dale Cumbia. Enriquito, ¿cómo le va, amigo mío? ¿Cómo está usted? Saludo para usted. ¡Dale Cumbia, compadre!
2: ¡Dale Cumbia, Manolito! ¿Cómo está usted también?
1: Muy bien, contento, alegre, feliz, porque yo le estoy contando a los auditores que mañana hay un encuentro, oye, pero maravilloso, porque están de aniversario ustedes, ¿no?
2: Sí, cumplimos 3 añitos, Manolo. ¿Ya? Cumplimos 3 añitos y ha costado mucho salir adelante apoyando a estas bandas emergentes, así que hay que darle nomás por...
1: Dele cumbia. A ver, cuéntanos detalles, porque yo he estado durante toda la mañana hablando de la presentación de estas bandas en el Yo Invito ahí en la avenida Rasuris. ¿Son cuántas en total?
2: Son 6 bandas. Más un DJ, que es bien conocido y ustedes lo podemos...
1: No el sé DJ si se puede Fran, anunciar. Nuestro buen amigo DJ
2: Fran. Sí, buen DJ Fran, pollo, ahí va a estar DJ Fran. Tenemos muchas bandas emergentes y más una banda reconocida por el puerto que también está en Valpo Mambo.
1: Sí, Manolito. El Grupo Atlanta.
2: El Grupo Atlanta, obvio. Sí. Años, Grupo Atlanta.
1: Sí, no, por supuesto. Contentos, felices de que estos amigos, los músicos, las nuevas eras, como se ponen ellos, los emergentes, puedan entonces hacer bailar y mantener la música cumbiera porteña, la cumbia chilena, si se quiere.
2: Correcto, Manolo, porque eso es lo que falta, porque la música es una cultura y tenemos que apoyarla, especialmente las bandas chilenas. Sí. Así que eso es lo importante.
1: ¿A qué hora partimos, Enrique?
2: Mira, las puertas se están abriendo a las 21 horas en adelante y el show comienza a las 20:15. Comienza el primer show con Nico y su banda Fuego.
1: Ya, Nico y su banda Fuego, bien. ¿Después quién viene?
2: Después viene un cantante del Cerro Placeres que es De La Joya.
1: Ah, bien, mira, De La Joya. Tiene que traerlo a la radio para las próximas, po.
2: Vamos a traerlo ahí, vamos a invitar a estos muchachos que vayan a la radio Congreso, que vayan a presentar su material y también a contar un poco de su trabajo.
1: Por supuesto, nosotros abrimos la puerta a todos los músicos, a toda la gente, a todas las bandas. Yo siempre lo digo, voy a ser el hombre más feliz cuando las bandas se pongan de acuerdo y no se estén pelando entre ellas.
2: Eso es verdad, ocurre
1: en vez de apoyarse, se tiran para abajo unos a otros. Bueno, en todos lugares pasa, pero lo que no queremos es que la música caiga en eso. Bueno, después de La Joya, ¿qué viene?
2: Viene, adivine quién, DJ Fran.
1: Ah, viene DJ, ya, bien, bien.
2: Está viene DJ Fran y el que coloca las perillas, mueve a la gente después de esas dos bandas. Y esas dos bandas que van a estar primero, ellas van con playback, van con pista. Y después de DJ Fran viene todo lo bueno, banda en vivo hasta las 3 de la noche, 3 y media, 4 de la mañana.
1: ¿Quién viene ahí?
2: Después de DJ Fran, se nos viene Adicción.
1: Adicción, ya, perfecto. Después viene Atlanta, parece, y después viene al final Sin Atado Chorete. ¿Viene o no?
2: Sin Atado Chorete, sí, po.
1: Ya.
2: Gran banda, sí, gran banda, no tengo nada que decir. Sin Atado Chorete, que en muchas publicaciones ha llevado mucho like, muchos comentarios de esa banda, a pesar de que la gente no es discriminada a la banda, sí, porque el estilo, no la banda, el estilo, pero Ellos suenan muy fuerte acá en Valparaíso y a través de Regiones, la banda Cine Causa Libre, y van a estar ahí también en el show.
1: ¿Cómo compro entraditas? ¿Cómo puedo tener entradas para asistir?
2: Mira, Manolito, las entradas están disponibles, todavía están disponibles, quedan pocas, sí, en tuacceso.cl. 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
1: Perfecto. Partimos a las 22 entonces, no sabemos hora de término, pero acercándolo a las 3 de la mañana aproximadamente.
2: Sí, pues acercándolo como a esa hora estaríamos listos con el show, pero lo importante es que la gente vaya y vaya de entranito, que vaya a disfrutar todo el show, porque van a haber sorpresas también.
1: Ah, buena. En el aniversario número 3 de Dale Cumbia.
2: Así que la gente tiene que ir, comprar sus entradas también, y las entradas, ojo Manolito, que también las entradas se van a estar vendiendo en el local, así que la gente no se preocupe de ese tema, que me cuesta un poco manejarme en el tema de comprar la entrada por internet.
1: Las redes sociales.
2: Poder. No, la misma puerta, si se puede comprar la entrada en la misma puerta.
1: Oiga, vamos a regalar invitaciones, tengo para regalar dos invitaciones dobles, que gentilmente los amigos de Dele Cumbia van a regalar al auditor, a la auditora de la radio, ¿eh? Yo estoy haciendo un concurso re bonito, ¿sabes qué? Lo aprovechamos, lo vinculamos a que nosotros vamos a tener 38.000 seguidores en Valpo Mambo y nos faltan 11. Entonces, los que puedan llegar a las 38.000 antes de la una, hay dos invitaciones dobles para que vayan a disfrutar mañana con estas bandas.
2: Sí, pues, dos entradas, que sea una entrada doble, y te puedo regalarte otra entrada doble para que vayan cuatro personas.
1: Buena, buena, Enrique. Oye, que les vaya muy bien, ¿ya?
2: Para que la gente vaya, se motive, porque encima día 29 tantos pagados, no podemos dejar ninguna excusa.
1: Háblame aquí a mi jefe, el gerente comercial, dilo otra vez, repite.
2: Sí, o sea, mañana es 29, fin de mes, jefe, por favor, páguele al tiro, Manolín, por
1: favor. Ya, te mandamos un abracito, Enrique, que les vaya bonito.
2: Muchas gracias, Manolito, muchas gracias por la...
1: Te voy a mandar, los nombres de los ganadores hoy día. ¿Ya te los envío?
2: Me los manda por el...
1: Sí, por WhatsApp. Y van a quedar los nombres inscritos para...
3: ¿Qué pasa con la moneda?
1: No sé, todavía no pasa nada, si todavía es 28.
2: Y a mí tampoco no me han pagado, así que vamos a ir apretando el bolsillo a los
1: jefes. Y Enrique, que te vaya lindo.
2: Ya, chao, cuídense. Chao.

0: Bueno, estamos listos ya. Me puse el uniforme ahora, porque yo lo había hecho durante la semana y durante toda esta mañana que teníamos visitas del gran y querido regimiento Maipo. Está el capitán con nosotros, Nicolás Ramos, está Fabiola Muñoz, que también. El gado Silvio siempre se me va. Denle el micrófono a nuestra sargento segundo ahí, Fabiola Muñoz. Capitán, ¿cómo está? Un buen día, acérquese al micrófono ahí.
1: Muy bien.
0: Yo lo veo bastante bien, contento.
1: Sí,
0: ¿eh?
1: Contento y todavía nos queda un poco de... todavía estamos contentos por el desfile del 21 de mayo.
0: Maravilloso, sabe que yo como porteño lo veía ahí en la televisión. Vuelve el gran regimiento Maipo por las calles de Valparaíso, decía el locutor, y yo, bien.
1: Así es, nosotros tuvimos una muy bonita presentación y estamos muy contentos de haber vuelto nuevamente a las calles después de aproximadamente 6 años.
2: El último desfile fue el 2019.
1: Así que menor, muy contento y la idea es seguir participando año a año el 21 de mayo y ya se nos viene después de septiembre el desfile que hacemos por todo Valparaíso, así que estamos preparándonos.
0: Por lo menos he asegurado 4 años de desfile.
1: Eso.
0: Oiga, le quiero decir entonces que yo lo estaba anunciando por acá y avisando, ¿no?, con anticipación de que las puertas estarán abiertas del gran regimiento Maipo, con la crista de Eleuterio Ramírez, las de

0: van a ver stand donde van a ver muestras de equipo, de material, de cómo actúa el ejército con las emergencias en caso de catástrofe. También va a haber un recorrido histórico. Va a estar bonito, van a ver pinta caleta para los niños, van a ver actividades que entretenía, van a ver instrucciones. Ahí
1: van a salir camuflados los niños.
0: Sí, efectivamente. Con mimetismo. Entonces va a ser una jornada bonita, que le hemos preparado con mucho cariño para la gente que nos quiere ir a visitar. Esperamos que puedan ir las familias, los niños, a disfrutar de esta actividad.
1: Oiga, capitán, horario. Quiero saber horario para que le informe a los amigos auditores de la radio.
2: Las puertas del regimiento se abren a las 10 de la mañana hasta las 15 horas. Así que vamos a estar desde las 10 de la mañana esperando a todas las personas que quieran ir a visitar el regimiento. Y mostrarles las distintas capacidades que tenemos, el armamento, el vestuario de equipo y, por supuesto, la historia de nuestro regimiento.
1: Perfecto. Ahora, hay gente que dice, a lo mejor me queda muy lejos el Palacio Castillo, o me queda muy lejos otro. Si es vecino de Playa Ancha, es solamente, si no es en micro, puede ser a pie. Es un día domingo maravilloso, no va a llover, vamos a tener una condición climática de parcialmente despejado, algunas nubes traicioneras por ahí, pero de todas maneras no va a ser impedimento de conocer esta institución como es el Regimiento Número 2 Maipo.
2: Así es, y nosotros
1: vamos. Oiga, desfiló.
2: Por supuesto.
1: No, yo estaba, de verdad, que no lo creas, yo estaba pero pendiente hacia la pasada y ay, no lo alcanzaba. Justo me mandaron a comprar.
2: Todo el Maipo desfiló este 21 de mayo, ya. Así que... Y bueno, los mismos que desfilamos, vamos a estar este domingo en las muestras de material de guerra, vehículos, también tenemos, hay una exposición de combate especial, con unos especialistas en combate especial, la gente que vaya va a tener la oportunidad de tener alguna instrucción de esos instructores. También vamos a tener un stand con equipamiento militar para que, y mimetismo, como decía la sargento Muñoz, para que se equipen, se mimeticen, se saquen una foto.
1: ¡Eso!
2: Claro, una foto para el recuerdo.
1: Para el recuerdo. Oiga, sargento, cuénteme. ¿Van a haber posibilidades de conocer la cripta o solamente por fuera?
0: No, efectivamente. Hay un ingreso a la cripta del comandante Dr. Ramírez Molina, que es nuestro héroe patronímico, que va a estar a ratos a cargo también de una historiadora, que fue parte de nuestro regimiento y que es nuestra reservista, que es la profesora de Historia María Soledad Orellana.
1: Le mandamos saludos.
0: Le mandamos muchos saludos a María Soledad. Y ella va a estar vestida a la usanza, como cantinera de la época. Mira. Y va a recibir a las personas y les va a contar un poco acerca de la historia que une a Valparaíso con la figura del comandante Teodoro Ramírez Molina, que en su momento fue una figura histórica muy importante aquí en la zona. Uh-huh. y que hoy descansan sus restos en el regimiento número 2 Maipo.
1: ¿Cuánto tiempo tiene el regimiento?
2: Acá en Playa Ancha nosotros llegamos en 1909, producto del terremoto que ocurrió en 1906. Y en 1909, cuando el regimiento tenía que volver a su cuartel original, que era en Viña del Mar, la ciudadanía manifestó que quería y necesitaba el regimiento Maipo por las labores de ayuda que está haciendo de reconstrucción y de seguridad. Y ahí en 1909 se asignó el Fuerte Ciudadela, donde está ahora el regimiento, para el regimiento Maipo, y las instalaciones son del 1929. O sea, estamos a 3 años de cumplir 100 años de las instalaciones de los edificios, pabellones principales del regimiento Maipo.
1: ¿Van a poder visitar los pabellones donde duermen los soldados o eso está ahí como fuera del recorrido?
0: Eso está fuera del recorrido porque nosotros tenemos contingente activo dentro de la unidad, por lo tanto no podemos invadir ese espacio de los jóvenes que hacen su servicio militar.
1: Yo se lo pregunto porque alguien me dice, yo quiero subir al tercer piso, yo quiero ir para allá. No se puede, lo avisamos con tiempo que no se puede. No porque no queramos, pero cuando alguien nos visita en casa, hay cosas que sí se pueden mostrar y otras que no. Digamos, ahí está la privacidad de la casa y está restringida.
0: En efecto, sí.
1: Pero la banda va a estar, me imagino.
2: La banda va a estar y también recalcar que van a visitar la cripta del comandante Eutelio Ramírez. Uh-huh. Desde el 1937 que está construida esa cripta. Es muy emotiva y ahí va a estar la historiadora y yo también.
1: Ubiquen al capitán Ramos que está con nosotros.
2: Sí,
1: aquí,
2: yo voy a estar ahí enseñando la historia de por qué está el regimiento Maipo acá. ¿Quién fue el comandante Eutelio Ramírez Molina? Yo siempre le explico a las personas que van al regimiento que Arturo Prat es a la Armada como el comandante Eutelio Ramírez para nosotros, porque para el ejército, se enfrenta.

0: enfrentó ante un adversario que era muy superior en capacidades y sin embargo él lo tenía muy claro que la rendición no era una alternativa. Y bueno, a raíz de su arrojo, de su valor, de su valentía, que él fue llamado también como el León de Tarapacá,
1: Así fue.
0: y sus honores cuando llegó a Valparaíso, sus restos mortales en el 1937, miles de personas fueron a ver,
1: Lo reconocieron como un héroe.
0: claro, la tumba de los restos mortales del comandante Eleuterio Ramírez en la Plaza de los Héroes de Iquique, que fue velado una noche y después fue trasladado al regimiento Maipo.
1: El único que está en esa cripta, ¿no?
0: Sí.
1: ¿O hay más, hay resto de otros? Nada, él solamente. Oiga, sargento, ¿hay afición de los jóvenes por ingresar al ejército, por ejemplo, de saber más? ¿Las admisiones se ven con entusiasmo cuando hay un llamado para ingresar al ejército?
2: Este año tenemos más soldados que lo que estuvimos años anteriores.
1: Me parece
2: Hay una
1: bien.
2: capacidad de voluntariedad y de interés en participar dentro de la Fuerza Armada. Lo mismo, este año se activó también la reserva del Ejército de Chile nuevamente, ha activado sus funciones. Hay mucha gente manifestando que quiere ser parte de la reserva del Ejército de Chile, gente profesional, gente con sus puestos de trabajo, que quiere ser parte de la institución a través de la reserva institucional. Jóvenes preguntando por la oportunidad de las escuelas matrices o para ser
1: Exacto.
2: soldado de tropa profesional. La verdad es que en este último tiempo hemos evidenciado que ha subido mucho el interés por ser parte del Ejército de Chile, o a lo mejor también decirlo de las Fuerzas Armadas, y poder servir a Chile, que es
1: Sí,
2: lo que para
1: pues.
2: nosotros estamos mandatados en este momento por la Constitución. Nosotros servimos a Chile y servimos a las personas.
1: De todas maneras, en la locución que hacía el comandante en jefe de la Armada para el 21 de mayo, hablaban precisamente de lo que significaba el monumento de Prat abrazado a la bandera. La bandera es un compromiso con el juramento que se hace cada día 9 de julio.
2: Julio.
1: Y eso significa entonces el amor a la patria. Y yo creo que esos soldados que quedaron ahí la inmortalidad también tuvieron un momento de pensar, mi patria primero antes que todo, y aquí voy a dejar huella. ¿Cierto? Yo creo que en el fondo no fue un protagonismo para ser popular en la televisión, sino que fue un compromiso con Chile.
0: Así es, y el batallón segundo de línea en la quebrada de Tarapacá, al mando del comandante Eleuterio Ramírez Molina, lo vivió así, porque en momentos ellos sabían que eran superiores, que la ubicación en que estaban las tropas
1: Están
0: chilenas
1: en desventaja.
0: eran desfavorables, pero el adversario le dio la posibilidad de rendirse para que sobrevivieran. Pero así todo, el batallón segundo de línea siguió combatiendo de igual manera hasta el término de la batalla de Tarapacá, donde finalmente muere el comandante Eleuterio Ramírez. Y volviendo un poco al tema de los interesados
1: La
0: en ser
1: admisión, ¿no?
0: parte de la Fuerza Armada y
1: ¿Está
0: el
1: abierta la
0: Ejército,
1: admisión
0: quería
1: ahora?
0: comentar de que cualquier persona que esté interesada en postular o conocer un poco más sobre las distintas escuelas matrices, escuelas militares, escuelas oficiales, o el proceso de postulación a soldado de tropa profesional, lo puede realizar todo online. Ya estamos en
1: Bien,
0: 2026,
1: sí.
0: todo se puede hacer
1: Todo
0: vía
1: más rápido,
0: online,
1: fácil,
0: pueden
1: todo.
0: hacer las preguntas a las mismas páginas web, escuelamilitar.cl, escuelasoficiales.cl, y los procesos ya están abiertos para los que
1: Bien.
0: ya definitivamente quieren postular.
1: Me parece bien. Bueno, sargento, contemos, invitemos nuevamente a esto que es pronto, en días, la apertura de la puerta del regimiento Maipo acá en Playa Ancha, enclavado, como dicen, en el Cerro Playa Ancha, está el regimiento Maipo. Y que muchos que no lo conocen, que son transeúntes de la movilización colectiva particular, pasan por la puerta principal, pero muchos no lo conocen. Otros sí lo conocen porque o el papá o alguien estuvo ahí y cuando había momentos de visita conocían lo que estaba a la vista nomás, pero ahora nos va a mostrar más de lo que está a la vista.
2: Efectivamente, dejamos una invitación a todos aquellos que nos quieran acompañar y quieran participar de este Día del Patrimonio junto al Regimiento número 2 Maipo, aquí en Valparaíso. Y vamos a tener harta sorpresa, vamos a tener stand, vamos a tener difusión, vamos a tener historia, vamos a tener interacción de la civilidad con lo militar en cuanto a instrucciones, en cuanto a mimetismo, en cuanto a cosas que son entretenidas a veces, sobre todo para los más pequeños, a quienes fueron parte del regimiento, que hicieron su servicio militar en el regimiento Maipo y quieran ir nuevamente a ver
1: Recordar
2: su cuartel, a
1: momentos.
2: recordar los pasajes de cómo vivió un servicio militar. Los invitamos a todo este domingo, entre las 10 de la mañana y las 3 de la tarde, que sean parte de esto, que va a ser un momento de conexión. Es importante que también la comunidad sienta que el ejército es parte de la sociedad en la cual estamos insertos, y que ellos pueden visitar y que pueden ser parte de y conocer un poco más acerca del qué hacer, tanto en lo histórico como en lo actual que conlleva el Ejército de Chile.
1: De todas maneras, solo un día, el domingo.
2: Solo el día domingo 31, ya, de 10 a 15 horas.
1: Perfecto. ¿Algo más, capitán, que agregar? Aparte de la invitación, no sé si se podrá contar, a lo mejor está dentro del protocolo todavía reservado, el juramento a la bandera.
2: El juramento a la bandera, este año es la primicia, lo habíamos dicho en ningún medio.
1: Por eso yo le pregunté
2: No hay ningún medio, pero efectivamente el juramento a la bandera este año vuelve, después de muchos años, vuelve a las calles de Valparaíso y se va a efectuar el 9 de julio a las 11 de la mañana en el centro de Valparaíso, en la Plaza O'Higgins. Frente al monumento a Bernardo O'Higgins va a estar emplazado lo que va a ser la ceremonia de juramento a la bandera, nuevamente en las calles de Valparaíso.
1: Yo juro por esa bandera, bueno, parte de lo que significa.
2: Es el juramento principal que tienen todos los instituciones de las Fuerzas Armadas, donde juramos el amor a nuestra patria.
1: A Chile, claro que sí. Me parece, rendirlo si fuera necesario. Yo me acuerdo, el domingo anterior al desfile del jueves 21 de mayo, desfilaron los reservistas, pues, un día domingo, junto con los clubes de Huaso.
2: Claro, todas las agrupaciones afines a la Fuerza Armada rindieron también su homenaje al gran Arturo Prat. Y semana anterior lo hicieron los colegios.
1: Los colegios, los bomberos.
2: Y eso es súper importante.
1: Bueno, los reservistas se van a poner activos otra vez, digamos, entre comillas.
2: Claro.
1: Yo me acuerdo que mi papá una vez, porque no sé si hizo el ¿cómo se llama esto? El servicio militar ahí, pero un día domingo, porque en ese tiempo también desfilaban los reservistas.
2: Sí.
1: Y anduvo todo un día domingo vestido de reservista en la casa. Ya, dije, pero tanto, pero ¿cómo? El amor.
0: Este 21 de mayo formaron reservistas la unidad de formación, incluso un diputado que fue diputado Zamora, que fue soldado mío.
1: ¿Sí?
0: En su tiempo, claro. Y formaron felices, porque, claro, se activó la reserva, ahora van a empezar a ir el osado, a inscripción militar, entonces están bien motivados y también ellos mismos están motivando a otras personas que tienen interés de participar en la reserva.
1: Me parece. ¿Es todo?
2: Es todo.
1: ¿Saludas a alguien? La pregunta a mí, ustedes después se van desfilando aquí al regimiento los dos.
0: A paso regular.
2: A paso regular.
1: Algo más que agregar.
0: Nada más, las puertas del regimiento van a estar abiertas este domingo a partir de las 10 de la mañana.
1: Le vaya bien, capitana, capitán Ramos, y por supuesto, Muñoz, la sargento, su oficial, ¿no? ¿O sargento nomás?
2: Sargento Segundo
1: Muñoz. Sargento Segundo Muñoz, que estuvieron con nosotros, no es primera vez, ya ellos tienen un locker aquí en la radio, ¿no? Abrieron, se pusieron la comida, ¿no? Bueno, que le vaya bien, que tenga harta visita al regimiento.
2: Muchas gracias. Muchísimas gracias.
1: Hasta la próxima.
2: Muchísimas gracias.
1: Muy bien, estamos ya a 22 minutos de las 13 horas de la 1 de la tarde.
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0: Ya, estamos de vuelta. Andábamos desfilando ahí con el capitán y con la suboficial. 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
1: Chiquillos,
0: Jan. ¿Qué pasó?
1: Estoy con la señora Daisy Contreras del Club Deportivo Lautaro.
0: Mire.
1: ¿Cómo está, señora Daisy?
2: Hola, bien. Bien, gracias.
1: ¿Qué actividades tiene el Club Deportivo Lautaro? ¿Cómo le quedó el cartel, el último cartel de estos 5 que entregamos?
2: Sí, vine a retirar el lienzo, muy bonito, muchas gracias. Y ahí lo llevamos para el club.
0: ¡Qué bueno!
1: ¿Dónde está el Club Deportivo Lautaro?
2: El club está en Limache, en el sector de Limachito. Y ahí estamos todos los fines de semana trabajando. Ahora estamos igual en el campeonato. Vamos bien en el puntaje, los resultados nos está yendo bien. Así que necesitamos seguir adelante y estamos trabajando para eso. Necesitamos apoyo de toda la gente del sector.
1: Ahí estamos, muchachos, una vez más cumpliendo. Más vale tarde que nunca. Llegó la señora sirviendo a la comunidad. 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
0: Bien, amigo mío, que le vaya bonito, que tenga linda tarde del que es el jueves último del mes de mayo. 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

que no me dejes. Rafa, faltan 10 minutos para que ya lleguen las la 1 de la tarde. Me faltan 10 personas para que le pongan ahí me gusta. Usted recién llegó a la sintonía, estamos haciendo un concursito, vamos a regalar 2 invitaciones dobles para mañana una presentación de varias orquestas tropicales en Valparaíso. Va a estar bueno, ¿eh? 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Entonces, antes de la una, estamos a 7 minutos de la una, vamos a dar el nombre de los ganados. Si no llegamos, ponemos los nombres de los que alcanzaron a inscribirse, ¿no? Estábamos con hartos que nos faltaban para llegar a los 38, pero ahora ya son 10 nada más, son 10. Si nos pone ahí, seguir, si nos pone me gusta, subimos, sumamos 38 y entregamos los regalitos. Estamos a 7 minutos de las 13 horas. 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

faltan, nos faltan 8 personas. Ponga Banco Mambo TV, Banco Mambo, mira, Manuel Troncoso Cortés, Susana Cortés Torres, Paulo Urra Buzólogo, para eso, Buzólogo, no sé, Guillermo Veloso, Juan González Navarrete, Héctor Mauricio Quisóstomo Peña, Jaime Isaías Carmona, Roxana Sepúlveda, Ana Fernández, Valentina Guerrero, Yanecita parece que tiene la más bonita, Yáñez Acevedo, en fin, ponga su nombre, nos queda poco programa. Tenemos que llegar a los 38, nos faltan 8 personas. Ayúdenos, llegamos a los 38. Yo invito mañana a recibir estas bandas tropicales y yo aquí como radio también le entrego a usted premios dobles para que vayan a disfrutar. Voy a regalar 6 invitaciones dobles. O sea, para 6 personas, creo que se me olvidan 12. 3 dobles, ahí está, 3 dobles.

faltan 6 personas ante la una. Estamos a 4 minutos. 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Faltan 6. 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Nos faltan 4 para llegar a los 38.000. Yo regalo invitaciones para que vaya a bailar mañana. Vaya a bailar ahí con hartas orquestas, ¿ya? Con el Dale Cumbia, Dale Cumbia, Dale Cumbia.

5 minutos, no, bueno, nos faltan 5 minutos, faltan 3 minutos para la 1, pero tenemos 37.995, nos faltan 5 personas, llegamos a los 38.000. 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

es todo, nos faltaron tres. Ya, pero igual de todas maneras agradecer a todos los amigos que se incorporaron recién, ¿eh? Recién, seguramente en un rato más van a subir los 38.000, pero a todos los que participaron. Tengo invitación entonces para, dice aquí, a ver, le regalamos a Pablito Urra una invitación doble para que vaya mañana a bailar. A Xiomara Leal también regalamos una invitación para Xiomara Leal. Y regalamos también otra invitación para Jacqueline Quero, dice Jacqueline Quero. Con K de queso, Quero. Sin quiero, nada. Quero. Jacqueline Quero. Estos son los tres ganadores. Pablito Urra. Pablito Urra, ahí está. Pablo Urra, busólogo. No sé si está bien dicho el apellido. Xiomara Leal Tobón. Y Jacqueline Quero. Jacqueline Quero. Digamos, nos faltaron algo. Nos faltó tiempo en realidad. Tuvimos la entrevista y todo lo demás. Bueno, mañana hacemos otro concursito. Que les vaya bonito a todos, que tengan linda tarde de este maravilloso jueves, que es el último jueves del mes de mayo. Viene la música chilena, chiquillita, chiquillita, linda. Después a las 2 tenemos noticias regionales de norte a sur, ¿verdad? Con Radio CNN y Radio Congreso. Y a las 4, tu tarde en jueves con Karen Alfaro, nuestra directora y periodista. Que tengan lindo, lindo jueves. Soy yo, Manolo Guerrero, el único locutor virgen de la radio. Me dejaron el uniforme puesto y así me voy para el regimiento Maipo. Hasta mañana, chiquillos. Chao.

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0: Esta canción va dedicada con todo cariño para todas las chiquillas solteras.
1: Ya.
0: Y las que quieren casarse también. Si quieren cambiar el viejo que tienen en la casa, muchachos.

esta polvadera que es levantado, que la guaracha no es folclor, no lo olvidemos de nuestros campesinos y de su tradición. Y ahora aquí le vamos a cantar que suene el acordeón y nos fuimos con el caballito de metaño. ¡Sí!

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0: Son las 14 horas, 3 minutos.
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2: Ministerio de Vivienda denunció irregular subsidio habitacional ligado a pareja de diputado republicano. Gendarmería confirma traslado de reos comunes desde ex penal Punta Peuco. ENAP informa caída del diésel y leve alza en las bencinas desde este jueves.
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2: Hola, ¿cómo están? Les saluda María Belén Araya y les doy la bienvenida a esta nueva edición de Noticias. El diputado republicano Alejandro Riquelme se encuentra en el centro de la polémica luego que el Ministerio de Vivienda confirmara una denuncia ante Fiscalía por presuntas irregularidades en la asignación de subsidios habitacionales que involucran a su pareja Magallanes. El informe es de Héctor Basualto.
3: El ministro de Vivienda, Iván Poduje, confirmó que el serbio Magallanes presentó una denuncia ante la Fiscalía y el Consejo de Defensa del Estado por presuntas irregularidades en la asignación de subsidios habitacionales. Uno de los casos involucra a Susan Chicuy, pareja del diputado republicano Alejandro Riquelme. La denuncia surgió en medio de la visita realizada por el ministro Poduje al serbio regional, instancia donde funcionarios entregaron antecedentes sobre la situación a la autoridad. Así lo señaló el director regional subrogante del serbio Magallanes, Omar González, en declaraciones al medio regional ITV Patagonia.
4: A raíz de la visita al ministro se recibió una denuncia formal por parte de algunos funcionarios. Respecto a esa denuncia se recabaron antecedentes en tanto en nuestros sistemas como en otros sistemas de carácter público y esos antecedentes fueron derivados al Ministerio Público, al Consejo de Defensa del Estado, para que sean esos organismos los que definan los pasos a seguir en cuanto a si existen hechos constitutivos de delito.
3: Desde la oposición calificaron los hechos como de máxima gravedad y apuntaron a cuestionamientos éticos en torno a procesos de asignación de subsidio. Así lo manifestó el presidente regional del Frente Amplio en Aysén, Pablo Cifuentes.
5: Estos hechos que se muestran públicamente nos parecen de máxima gravedad. Si es que son efectivamente acreditables los hechos que se le están imputando, nos hablan no solamente de posibles irregularidades, sino que también de... al menos un cuestionamiento ético con respecto a lo que significa el acceso a recursos públicos que van en directo beneficio sobre todo de las familias más vulnerables.
3: Por su parte, el diputado Alejandro Riquelme, a través de un comunicado de prensa, negó estar siendo investigado por algún delito. Aseguró que solo se presentaron antecedentes del caso y que esto no constituye culpabilidad.
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1: Lo que le pasa a Santiago, no le pasa a Chile.
9: No le pasa a Chile.
1: ¿Qué pasa en Punta Arenas?
2: Tras 7 años de espera, fue inaugurada la biblioteca pública en el barrio 18 de septiembre. El edificio de 3 niveles y casi 4.000 millones de pesos de inversión abrirá regularmente en junio.
1: Aysén.
2: La comunidad educativa del Liceo de Melinca mantiene la toma del establecimiento y exige la presencia del director del SLEP Aysén. Estudiantes y apoderados rechazan soluciones parciales y demandan respuestas concretas por problemas sanitarios, malos olores e infraestructura deficiente.
1: Arica.
2: El juzgado de garantía de Arica decretó prisión preventiva para 2 imputados por el secuestro de un joven con discapacidad. Otros dos acusados quedaron con medidas cautelares, aunque la fiscalía apeló. La víctima logró escapar el 15 de enero.
1: Noticias.
2: La Empresa Nacional del Petróleo, ENAP, publicó este miércoles el informe semanal de variación de precios de combustibles que comenzará a regir desde este jueves 28 de mayo con movimientos dispares entre los distintos productos derivados del petróleo. Según el reporte, la gasolina de 93 octanos registrará un alza de 0,3 pesos por litro, mientras que la de 97 octanos aumentará 0,4 pesos por litro. En tanto, el querosene o parafina no presenta variaciones respecto de la semana anterior. La principal modificación corresponde al diésel, que tendrá una baja de 65 pesos por litro, marcando la caída más significativa informada por ENAP en esta actualización semanal de precios. Sobre esto dio cuenta el subsecretario de Hacienda, Juan Pablo Rodríguez.
9: Esta semana tenemos buenas noticias. El precio del diésel bajará 65 pesos por litro y las bencinas algo menos de un peso. Si el mecanismo no hubiese operado, estas hubiesen aumentado cerca de 30 pesos por litro. Esto confirma que el MEPCO, Mecanismo de Estabilización de los Precios de los Combustibles, sigue operando. Esperamos que el escenario internacional mejore y que los precios a futuro sean menores.
2: Por otro lado, el gas licuado de uso vehicular experimentará un incremento de 37,3 pesos por litro, según detalló la estatal en su informe dado a conocer este miércoles. Gendarmería ordenó el traslado de 3 reos comunes desde Punta Peuco a cárceles de Casablanca y Temuco. La medida, fundamentada en criterios técnicos de seguridad y habitabilidad, abrió un intenso debate político sobre la gestión del recinto penal. El informe es de Ornella Mellado.
10: Gendarmería de Chile confirmó el traslado voluntario de 3 reos comunes desde el centro penitenciario de Tiltil, conocido anteriormente como Punta Peuco, hacia otros recintos carcelarios del país. Los internos fueron reubicados específicamente en el centro de detención preventiva de Casablanca y en la cárcel de Temuco, tras presentar una solicitud por escrito. De acuerdo con la institución penitenciaria, este movimiento responde a criterios estrictamente técnicos y normativos que se aplican de forma continua en el sistema. El hecho reabrió el debate sobre el uso de este recinto, especialmente luego de las declaraciones del ministro del Interior, Claudio Alvarado, quien hace un par de semanas señaló que la decisión la tomó el gobierno anterior y no es una que a él le satisfaga.
11: Presidente, lo que ha manifestado es que la decisión que se tomó en el gobierno anterior no es una decisión que a él le satisfaga y que está disponible para evaluar, analizar y revisar. Y cuando se tome una decisión, se comunicará oportunamente. El presidente ha decidido.
10: La medida adoptada generó inmediatas reacciones en el ámbito político, provocando críticas por parte de sectores de la oposición. La diputada Daniela Serrano señaló que buscar reinstalar privilegios para violadores de derechos humanos sería un retroceso histórico y una vergüenza moral inaceptable para Chile.
12: Lamentablemente, detrás de estas decisiones se podría estar escondiendo el real propósito de todo esto, que es reconstruir a Punta Peuco como una cárcel privilegiada para criminales de lesa humanidad. De ser así, sería un retroceso histórico y una vergüenza moral para nuestro país.
10: Desde el gobierno se respaldó el procedimiento argumentando que la distribución y destinación de los reclusos forma parte de las atribuciones exclusivas y administrativas de Gendarmería. Autoridades ministeriales recordaron que la gestión de las plazas penitenciarias responde a evaluaciones de segregación y resguardo que competen al organismo técnico.
1: 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Noticias.
2: El presidente José Antonio Kast recibió la Estrategia Nacional de Ciencia, Tecnología, Conocimiento e Innovación 2026, documento que busca impulsar el desarrollo del país mediante la ciencia y la innovación, en medio de cuestionamientos por el recorte presupuestario al Ministerio de Ciencia. De esto nos cuenta más Camila Morandé en el siguiente informe.
13: El presidente José Antonio Kast recibió este miércoles la Estrategia Nacional de Ciencia, Tecnología, Conocimiento e Innovación 2026, elaborada por el Consejo Nacional de CTCI. El documento propone una hoja de ruta orientada a fortalecer el desarrollo del país mediante la ciencia, las tecnologías emergentes y la innovación como motores de crecimiento. La ceremonia estuvo marcada por la tensión generada tras conocerse el recorte presupuestario de 4,7% que enfrentará el Ministerio de Ciencia, cifra superior al ajuste general solicitado por Hacienda y que se traduce en una reducción de 28 mil millones de pesos, algo que el presidente abordó en su alocución.
14: Chile necesita la ciencia y Chile no tiene futuro sin ciencia. Con eso no es que quiera enmendar las palabras que fueron tan criticadas en algún momento, sino que creo en esto. Pero creo que hay que hacer bien las cosas y ahí tenemos responsabilidad todos. Yo de expresarme mejor en algunas ocasiones y ustedes también ayudándonos a encontrar cómo cada peso de Chile se utiliza bien. Se utiliza bien para las familias a las que nosotros representamos, para que haya más oportunidades. Y esa convicción que plantea ahí es plenamente coherente con nuestro compromiso de construir un país más próspero.
13: La estrategia contempla fortalecer áreas como inteligencia artificial, biotecnología, litio, industrias alimentarias, economía digital y polos científicos ligados al desierto de Atacama y la Antártica. Pese al ajuste presupuestario, el gobierno aseguró que avanzará en prioridades concretas ligadas a infraestructura para inteligencia artificial, transferencia tecnológica y fortalecimiento regional. Tanto Kast como las autoridades científicas insistieron en que la estrategia debe transformarse en una política de Estado de largo plazo y no quedar limitada a un solo gobierno.
1: Lo que le pasa a Santiago, no le pasa a Chile. No le pasa a Chile. ¿Qué pasa en Ancud?
2: Ancud gasta más de 7 millones de pesos diarios para trasladar su basura hasta Los Ángeles en la región del Biobío. La comuna lidera el ranking nacional de municipios que recorren mayores distancias para disponer residuos domiciliarios.
1: Iquique.
2: Aguas del Altiplano presentará una querella tras detectar intervención de terceros en un ducto luego de un nuevo colapso de alcantarillado en Avenida Tadeo Jaenque por gran presencia de espuma. La sanitaria activó labores de limpieza y fiscalización.
1: Valdivia.
2: Cerca de 20 instituciones participarán este viernes en un simulacro de terremoto en Valdivia. El ejercicio no involucra a toda la comunidad, pero incluirá sirenas, evacuaciones, rescates y pruebas de respuesta en recintos públicos y privados.
1: 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Noticias.
2: El gobierno de Chile, mediante el Servicio Nacional de Migraciones, anunció la implementación de un proceso de notificación y posibles multas dirigido a las empresas que contraten a trabajadores extranjeros en situación irregular. Esta medida busca fiscalizar la contratación formal e incentivar la regularización laboral en el país. Para llevar a cabo este control, la Superintendencia de Pensiones proporcionará un registro detallado de las personas que actualmente cotizan en el sistema utilizando un número provisorio entregado por las AFP. Dicha identificación se otorga exclusivamente para fines previsionales y no constituye, bajo ningún motivo, un permiso legal para ejercer actividades laborales. En paralelo, el director nacional de Migraciones, Frank Sauerbaum, en conversación con T13, destacó el plan de expulsiones.
15: Tomada. Nosotros vamos a impulsar distintas medidas que dentro de las cuales van a haber varias que se van a anunciar el primero, cierto, de junio en la cuenta pública, pero todos los días la PDI detiene a personas que tienen, por ejemplo, condenas, cumplen la condena, lo van a buscar literalmente en la puerta de la cárcel, lo toman, lo echan arriba a un vuelo y lo sacan. Todos los días salen. El otro día, por ejemplo, salieron 8 personas, 10 personas, entre todos.
2: Las autoridades advirtieron que una vez detectados estos casos, los empleadores serán informados sobre la falta que están cometiendo. Si las empresas no corrigen la situación contractual de estos trabajadores en los plazos correspondientes, se arriesgan a recibir las sanciones económicas estipuladas en la legislación vigente. Este anuncio se realizó durante un despliegue en la comuna fronteriza de Colchane, en la región de Tarapacá. En dicha instancia, los representantes del Ejecutivo también destacaron los avances en materia de control migratorio, reportando una disminución del 95% en los ingresos por pasos no habilitados en esa zona.
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1: Lo que le pasa a Santiago, no le pasa a Chile. No le pasa a Chile. ¿Qué pasa en Temuco?
2: El tradicional reloj Seiko de Temuco volverá este viernes a la esquina de Bulnes con Mont tras ser restaurado luego de años desaparecido. El ícono urbano de los años 80 fue recuperado gracias a una gestión municipal y vecinal.
1: Iquique.
2: El registro civil habilitó el agendamiento en línea para solicitudes de cédulas y pasaportes en el centro de identificación del Mall Plaza Iquique. La atención será exclusivamente con reserva previa mediante clave única.
1: Copiapó.
2: El Tribunal Oral de Copiapó condenó a 3 años de cárcel efectiva a un hombre que atropelló a una jugadora de Deportes Copiapó y huyó sin prestarle auxilio. La víctima quedó con graves secuelas neurológicas y de movilidad.
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2: Un hombre fue condenado en Quillón por maltrato animal tras mantener a 3 perros en condiciones insalubres y con desnutrición. La sentencia incluyó prisión, multa e inhabilidad perpetua para tener animales, marcando un precedente inédito en la provincia por tenencia irresponsable de mascotas. Josefina Manríquez con el informe.
20: El Tribunal de Letras y Garantía de Quillón condenó a un hombre de 40 años por maltrato animal, luego que 3 perros fueron encontrados encerrados en una bodega sin alimentación adecuada y en evidente estado de desnutrición. El caso quedó al descubierto tras denuncias realizadas por vecinos de calle El Pudú. Posteriormente, una patrulla integrada por carabineros, funcionarios municipales y personal de la Seremi de Salud constató las malas condiciones sanitarias en que permanecían los animales. Durante el juicio simplificado, el imputado reconoció responsabilidad y recibió una condena de 41 días de prisión, además de una multa económica. El tribunal también decretó la inhabilitación perpetua para mantener animales bajo su cuidado. La sentencia obligó además al condenado a costear tratamientos veterinarios y alimentación para los perros bajo supervisión municipal. Desde el municipio destacaron que se trata de un fallo inédito en Quillón y un precedente relevante en materia de tenencia responsable.
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2: Ya se encuentra disponible el Pase Cultural 2026 que permite que jóvenes que cumplan 18 o 19 años reciban 50 mil pesos para actividades y productos culturales. ¿Cómo postular? Pablo Ortiz nos lo cuenta en el siguiente informe.
21: Jóvenes que cumplan 18 o 19 años durante el 2026 podrán acceder al Pase Cultural, beneficio estatal que entrega 50 mil pesos por única vez para gastos vinculados a cultura y entretención. El aporte puede utilizarse para comprar entradas al cine, teatro, danza y circo, además de libros, discos, revistas, cómics, vinilos y otros productos culturales. El dinero se deposita en un bolsillo electrónico asociado a una cuenta RUT de Banco Estado. Para postular, los beneficiarios deben ser chilenos o extranjeros con residencia definitiva, pertenecer al 60% más vulnerable del registro social de hogares y no haber recibido anteriormente el beneficio. La solicitud puede realizarse durante todo el año a través de ventanilla única social utilizando clave única. Quienes obtengan el beneficio tendrán un plazo de 12 meses para utilizar los recursos en comercios autorizados.
2: Hasta acá dejamos el resumen de noticias. Nos volvemos a encontrar en una próxima edición. Que estén muy bien.
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0: Son las 15 horas, 2 minutos.
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0: Muy buenas tardes, bienvenidas, bienvenidos a las noticias en Radio Congreso. Vamos al Congreso Nacional porque la Comisión de Verdad y Justicia revisa el Plan Nacional de Derechos Humanos, instancia técnica de la Cámara que revisa el estado de este Plan Nacional y de la Comisión Verdad y Niñez. Vamos con detalles en el siguiente informe.
1: La Comisión de Derechos Humanos recibió al ministro de Justicia, Fernando Rabat, y al subsecretario de Derechos Humanos, Pablo Mira, quienes informaron sobre el estado de avance del tercer Plan Nacional de Derechos Humanos de Villa Baviera, la Comisión Verdad y Niñez y la implementación del registro de personas ausentes por desaparición forzada. El ministro Rabat señaló que el retiro del citado plan busca fortalecer su implementación antes de reingresarlo a Contraloría. Respecto de la expropiación de Villa Baviera, precisó que ello está a cargo del Ministerio de Vivienda. El subsecretario Mira, en tanto, detalló que la revisión del plan incluye consultas a 80 instituciones y la evaluación de 178 acciones. También reconoció problemas de gestión en la Comisión Verdad y Niñez y anunció medidas de reorganización. Por último, respecto del registro de personas ausentes por desaparición forzada, las autoridades señalaron que ya está lista la nómina que será enviada al registro civil para avanzar en los certificados para los familiares de las víctimas. En la misma jornada, la Comisión inició el análisis de un proyecto impulsado por la diputada Gloria Navellán que modifica la ley indígena para restringir las causales de reconocimiento de la calidad indígena.
0: Más noticias en Radio Congreso, luego a las 17 horas.
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0: ¿Cómo están? Muy, pero muy buenas tardes. Sean bienvenidos a esta edición de Tu Tarde en Radio Congreso, la radio de Valparaíso y la región en este día 28 de mayo, ya diciéndole adiós a este quinto mes del año 2026 a través de la frecuencia modulada 105.1 y por supuesto siempre a través de www.radiocongreso.cl. Juanito Guerrero, un abrazo para ti que está en los mandos técnicos, en la puesta en el aire y en la programación musical y por supuesto de acá de los micrófonos su periodista Karen Alfaro, como es tradicional, hasta las 18 horas acompañándolos con noticias, novedades y siempre la buena música. Y al comienzo de este programa donde ya estamos despidiendo a nuestra artista de la semana, saludar a mis cumpleañeros, a mis cumpleañeras, ¿ah? Que sigan teniendo un lindo día, pasen lo increíble. Es su momento, su año, así que ojalá que cumplan todos sus deseos, apaguen la velita con toda esa fuerza para que empiece a concretar lo que usted más sueñe. Desde acá, desde Radio Congreso, la radio de Valparaíso y la región, siempre los y las saludamos con mucho cariño junto a nuestra voz en off.
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0: 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Otra de las plataformas que está disponible es el WhatsApp, +56 32 228 1609, +56 32 228 1609, donde nos puede enviar un audio, escribirnos a esta hora de la tarde. Así que saludar a todos quienes están en sintonía y vamos rápidamente con nuestra gran artista de la semana, esta argentina cantante, compositora Cazzu, que hemos estado escuchando todos sus éxitos musicales, oiga, distintos géneros también ha incursionado, la verdad es una de las voces presentes y más actuales de la Argentina. Y le voy a contar que el 21 de mayo pasado Cazzu terminó su gira Latinaje por los Estados Unidos con gran éxito, pues las 14 fechas casi el 100% de ellas se reportaron con ventas totalmente. Y bueno, por lo que aprovechó su paso por ese país para vacacionar unos días con su pequeña hija Inti y con también su presunto novio Ignacio. Y bueno, y es que hace algunos días a través de sus redes sociales Ignacio Colombara, bailarín y bueno, el que se dice novio de Cazzu, compartió una serie de fotos y videos en Disney, aunque en ninguna de estas imágenes aparece la trapera y su pequeña hija. Una de ellas se logra escuchar la voz del intérprete de mucha data. Y bueno, como lo mencionamos anteriormente, fue a través de las redes sociales, a través de Instagram, que Ignacio Colombara, por la que diversos medios también comunicaron que Cazzu estaría ahí viendo y disfrutando de estos parques de atracciones en Disney. Y bueno, y es que en este video que compartió Ignacio se puede ver que están disfrutando del show del Rey León, por lo que fue tanta la impresión de Cazzu que incluso se pudo escuchar que la cantante grita muy asombrada un wow. Y bueno, se sabe que Inti también es fanática de las princesas de Disney, especialmente de Elsa de la película Frozen, pues ya la hemos visto también disfrazada con ese personaje, por lo que era inevitable que Cazzu no llevara a su pequeña a conocer a las princesas favoritas. Y bueno, cabe mencionar que Cazzu no ha compartido nada de su visita en Disney con Inti Ignacio a través de sus redes sociales, sin embargo, ahí la jefa no pudo pasar desapercibida en dicho parque de diversas atracciones, pues fanáticas también del intérprete de temas como La Cueva, con otra, entre muchas otras, compartieron también en sus plataformas fotografías que se tomaron con la cantante en su visita a Disney. Te cuento también que en días pasados el periodista Javier Seriani reveló que abogados de Nodal y Cazzul se habrían reunido y logrado una mediación, pues presuntamente Nodal quería tener a su hija por lo menos unos 3 días para poder llevarla a Disney. Si Sin embargo, la jueza negó esta posibilidad debido a que el cantante no está presente en la vida de la menor, por lo que su presencia podría estresarla, y debido a esto se le propuso a Nodal que mantuviera contacto con la pequeña vía FaceTime para que ella poco a poco se familiarizara con él y lo viera como una figura paterna. Bueno, esa es parte de la historia de nuestra artista de la semana, Kazuki. Ya estamos despidiéndola aquí en Radio Congreso en tu tarde, así que vamos con la música en este día jueves.

Iniciamos este día jueves aquí en Radio Congreso, la Radio de Valparaíso y la región, como siempre, con las noticias, con las novedades y la buena música. Saludar a todos, a nuestros auditores que están muy presentes durante la programación de Radio Congreso y, por supuesto, a mis chiquillos lindos, ¿eh?, que los acompañamos durante la tarde. Vamos a partir con las noticias porque nuestro país ha sido este jueves escenario de un encuentro que, según las autoridades, ya no podía seguir esperando. Le cuento que delegaciones de Ecuador, de Bolivia, de Perú y de Argentina están para participar en esta inédita cumbre regional enfocada en enfrentar el crimen organizado transnacional, un hecho que hace tiempo dejó de reconocer fronteras. Y bueno, esta actividad fue encabezada por Francisco Pérez Mackenna, el canciller, y por el propio mandatario José Antonio Kast de nuestro país, y que puso sobre la mesa temas que convocan a toda la región: la cooperación internacional, intercambio de información entre policías y aduanas, coordinación técnica y también los tratados de extradición. Bueno, el canciller dijo que en ningún país se puede enfrentar este fenómeno de manera aislada. Dijo que frente a esta amenaza que no reconoce fronteras, la respuesta tampoco puede quedarse dentro de las fronteras nacionales. Ninguno de nuestros países puede enfrentar por sí solo un fenómeno de esta magnitud y por eso estamos dando una señal política. Mencionó a Argentina, Bolivia, Ecuador, Perú y nuestro país, que han decidido enfrentar unidos la delincuencia organizada transnacional. Y bueno, lo que hizo el gobierno busca convertir esta estrategia de coordinación de largo plazo. Y bueno, el propósito es que esta cumbre avance en mecanismos permanentes de labores entre cancillería, ministerios encargados de la seguridad pública e instituciones también técnicas que combaten el crimen organizado. También fue el presidente José Antonio Kast que dijo palabras también y que encabezó hoy jueves esta cumbre regional sobre crimen organizado. Y bueno, dijo que es un tema donde ya los países participantes se cansaron de observar el avance del crimen organizado en la región y los llamó a pasar de las palabras a los hechos. Dijo que esta reunión podría marcar un antes y un después en la coordinación regional contra las bandas criminales. Dijo también que podemos decir que estos cinco países se cansaron de mirar cómo el crimen organizado va matando a nuestros jóvenes, va sometiendo a nuestros barrios, va comprando voluntades. Dijo que el fenómeno del crimen afecta directamente las libertades y la democracia en la región. Agregó que el crimen organizado está violando los derechos humanos de todos nuestros compatriotas y eso hay que enfrentarlo con decisión y con fuerza. Bueno, Kast también planteó avanzar hacia mecanismos concretos de cooperación entre las policías y organismos de seguridad de los distintos países de la región. Agregó que contra el crimen y las mafias organizadas, la neutralidad no es posible. Mencionó también la posibilidad de desarrollar operativos conjuntos entre países vecinos, además de fortalecer el intercambio de información entre instituciones. Y bueno, eso planteó. ¿Por qué no pensar en operativos juntos interfronterizos? De repente tener equipos mixtos de investigación, fueron las palabras del mandatario chileno. Así que bueno, eso es parte de lo que se vivió, fíjese, hoy en Santiago, en esta cumbre regional sobre crimen organizado, este encuentro que reunió autoridades de nuestro país, de Argentina, de Perú, Bolivia y Ecuador, para precisamente coordinar estas estrategias conjuntas en materia de seguridad. Vamos a las canciones, vamos a la música a esta hora aquí en Radio Congreso, la radio de Valparaíso y la región.

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Sintonizas Radio Congreso, la radio de Valparaíso y la región, y esta edición de tu tarde de día jueves, como siempre acompañándolos con noticias y novedades. Y le cuento que en el mes de julio se instalarán los inhibidores de señal para celulares de internos en nuestra cárcel de Valparaíso, así como lo oye, fue el director nacional de Gendarmería, Rubén Pérez, quien dio esta noticia y dijo que julio comenzará a operar plenamente el sistema de inhibidores de señal telefónica en el complejo penitenciario de Valparaíso, este recinto considerado como uno de los más complejos y sobrepoblados del país. Bueno, esta información fue dada durante una visita encabezada por el ministro de Justicia, Fernando Rabat, una instancia en la que autoridades revisaron los avances en materia de seguridad y reinserción social al interior de este penal porteño. Y se explicó que las obras vinculadas al sistema de bloqueo de telefonía móvil estarán finalizadas durante junio, mientras que la puesta en marcha total del servicio se concretaría en las semanas posteriores. Agregó que los dispositivos forman parte del contrato denominado Servicio Integral de Gestiones de Bloqueo y Telefonía Celular, adjudicado a la empresa Inversiones IPCOM Limitada, una iniciativa que contempla la instalación de inhibidores de 9 recintos penitenciarios en todo nuestro territorio nacional. Y bueno, esta iniciativa considera esta inversión total superior a los 51.000 millones de pesos e incluye también la implementación de teléfonos públicos controlados al interior de las cárceles con el objetivo de generar trazabilidad de las llamadas realizadas por los internos. Y bueno, desde Gendarmería señalaron que estas medidas buscan fortalecer los estándares de seguridad en el penal de Valparaíso, un recinto que actualmente, le cuento, alberga cerca de 3.300 personas privadas de libertad y pese a contar con capacidad para solamente 1.800 internos. Las autoridades añadieron que el sistema permitirá reducir la utilización ilegal de teléfonos celulares dentro del complejo penitenciario, reforzando lo que es el control sobre eventuales delitos coordinados desde el interior de la cárcel. Así que ya es un hecho que en julio estarán vigentes los inhibidores de señal de celulares en la cárcel de nuestra ciudad de Valparaíso, una fecha que fue informada, le cuento, por el director nacional de Gendarmería, Rubén Pérez, durante esta visita encabezada por el ministro de Justicia, Fernando Rabat, para revisar los avances en seguridad y reinserción social en el recinto. Vamos a las canciones, sí, en este día jueves, a disfrutar de los éxitos latinos aquí en La Popular del Puerto.

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0: buenas tardes. Vamos a revisar más informaciones en Radio Congreso. Tres ciudadanos bolivianos con situación migratoria irregular fueron detenidos por pertenecer a una banda que transportaba una millonaria carga de marihuana en la comuna de Chañaral, región de Atacama, y con ello la organización fue desarticulada. En concreto, los detectives antinarcóticos Briand de la BDI en Copiapó desarrollaron junto a la unidad SAC de la Fiscalía de Atacama este operativo que permitió la incautación de 91,3 kilos de cannabis sativa. Además, lograron la detención de dos ciudadanos bolivianos en situación migratoria irregular y de otra persona boliviana también irregular, líder de la estructura criminal, quien fue capturado en la comuna de Valparaíso. El origen del proceso investigativo se remonta a una diligencia de la Briand de Copiapó, donde se incautó más de 80 kilos de cannabis en la comuna de Caldera. A raíz de ello, el trabajo policial permitió acreditar la existencia de esta estructura criminal que se dedicaba a adquirir grandes cantidades de cannabis para luego trasladarlas desde la ciudad de Calama hasta las comunas de Copiapó y Valparaíso, lugar donde eran distribuidas entre traficantes de la zona. Así las cosas, tras dos grandes operativos se logró incautar más de 170 kilos de cannabis sativa y detener a seis integrantes de esta estructura criminal, incluyendo al líder, que permitió por lo demás esto desarticular por completo la banda dedicada al tráfico ilícito de drogas en distintas regiones del país. Además, según consignó el jefe regional de la BDI de Atacama, Patricio Barrios, se incautaron vehículos y medios probatorios de la vinculación de estos sujetos con esta estructura. El avalúo de la droga ahora ya incautada corresponde a más de 639 millones de pesos en el mercado informal. Si se suman ambos procedimientos, se sacaron de circulación 1.200 millones de pesos en sustancias ilícitas. Más noticias en Radio Congreso a las 18 horas.
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Y continuamos aquí en esta edición de Día Jueves en Radio Congreso, en Radio de Valparaíso y la región, acompañándolos en tu tarde. Le cuento que la NASA ya comenzó a contratar módulos de aterrizaje, rovers y drones para construir una nueva y futura base lunar, menos de 2 meses después de este histórico sobrevuelo de la Luna realizado por la misión Artemis 2. Y bueno, la Agencia Espacial Estadounidense presentó, le cuento, esta semana la primera base de su ambicioso proyecto para establecer una presencia permanente en la superficie lunar y adjudicó contratos por cientos de millones de dólares a 4 empresas privadas de los Estados Unidos. Blue Origin, la compañía aeroespacial de Jeff Bezos, suministrará 2 módulos de aterrizaje destinados a transportar vehículos todoterreno hacia una zona cercana al polo sur lunar. Bueno, estos vehículos conocidos como Lunar Terrain serán desarrollados por Astrolab y Lunar Outpost. Y bueno, por su parte, Firefly Aerospace, que el año pasado también logró un alunizaje exitoso, entregará los primeros drones diseñados para operar sobre la superficie de la Luna. Te cuento que la NASA espera que todo este equipamiento llegue antes del regreso de astronautas estadounidenses al satélite, previsto no antes del año 2028 dentro del programa Artemis. Y bueno, durante la misión, le cuento, Artemis 2 en abril, 4 astronautas sobrevolaron la Luna y se adentraron en el espacio más profundamente que cualquier tripulación del programa Apolo durante finales de los años 60 y principios de los 70. Y bueno, para la misión Artemis 3 del próximo año, otro equipo de astronautas practicará el acoplamiento de la cápsula Orión de la NASA en la órbita terrestre con los módulos de aterrizaje tripulados que están desarrollados, le cuento, por Blue Origin, SpaceX, de Elon Musk. Ah, bueno. La NASA tiene previsto el Artemis 3 para mediados del 2027 con un posible alunizaje de 2 astronautas a partir del 2028. Y bueno, la segunda fase de la base lunar, que se extenderá desde el 2029 hasta principios de la década del 2030, comenzará a construir la infraestructura permanente, incluida una red eléctrica. Según el plan presentado por la agencia, esta etapa también contempla una infraestructura semipermanente con capacidades de habilidades, también el uso de rovers presurizados para permitir a los astronautas trabajar hasta 30 días sin necesidad de llevar traje espacial mientras realizan experimentos científicos. Y bueno, en cuanto a cuándo estará lista la base para albergar astronautas durante periodos prolongados en hábitats permanentes especializados, se espera que ocurra en algún momento de la década del 2030, ya cómo pasa el tiempo. Pero durante la tercera fase y a partir de entonces, la NASA prevé una presencia humana continua en la Luna mediante rotaciones periódicas de tripulaciones y módulos más avanzados de soporte vital y energía. Y bueno, Carlos García Galán, que es director ejecutivo del programa de base lunar de la NASA, dijo: entonces podríamos decir estamos aquí para quedarnos y no vamos a ceder. Dijo que imagina una base lunar que se extienda a lo largo de cientos de kilómetros cuadrados con un perímetro delimitado por drones denominados Moonfall, apostados en las esquinas. Bueno, el administrador de la NASA, Jared Isaacman, explicó que estos marcadores de territorio buscan ser respetuosos con las naves y equipos de otros países que pudieran encontrarse en las proximidades y espera que exista reciprocidad al respecto. Bueno, el objetivo de esta base lunar es precisamente impulsar una economía lunar, llevar a cabo investigaciones científicas y sentar las bases para una futura expedición a Marte, subrayó Isaacman. Le cuento que el polo sur lunar fue elegido como este emplazamiento porque ofrece condiciones más favorables para una presencia humana prolongada. Primero, recibe luz solar de forma más constante, presenta menos periodos de oscuridad extrema y permitiría una generación de energía más estables. Isaacman dice también que destacó las extremas condiciones que enfrentarán las futuras misiones,
Bajo la luz solar, la superficie lunar puede superar los 121 grados Celsius, mientras que en zonas oscuras las temperaturas caen por debajo de los 128 grados bajo cero. Y además, la luna carece de atmósfera que proteja frente a la radiación, las partículas solares y los impactos de meteoritos. Dijo también que para quienes han esperado con paciencia, el gran regreso está a punto de llegar y no nos vamos a frenar. Así que bueno, eso es parte de cómo avanza esta base lunar de la NASA en la Luna. Nos separamos brevemente, pero seguimos aquí en Radio Congreso.

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Oiga, vamos a seguir hablando de tecnología, de innovación, modernidad, porque hace algunos días Ferrari presentó su primer auto eléctrico, ¿sí? Le cuento que las acciones de Ferrari se desplomaron en la bolsa de Milán luego de que analistas e influencers del sector automotriz criticaran duramente el diseño de luz, el primer vehículo 100% eléctrico de la marca italiana. Y bueno, confía en este primer auto eléctrico, sí, y descarta imponerlo a sus clientes más exclusivos también. La firma de Maranello asegura que no forzará a sus compradores a adquirir el nuevo modelo cero emisiones para acceder a sus superdeportivos tradicionales. Y bueno, el fabricante italiano está confiado en que su primer auto 100% eléctrico en luz será un buen recibimiento entre los clientes y una vez que también se abran las reservas para marzo próximo. Bueno, le cuento que eso es lo que dijo el CEO de la casa Maranello, Benedetto Viña, quien durante la entrega de los resultados tras las cifras de cuatro trimestres de 2025 aseguró que la marca no obligará a sus clientes a comprar este auto eléctrico como condición para acceder a los modelos más exclusivos. Añadió que Luz será presentado oficialmente en Roma y que, bueno, es un evento que estuvo también cargado de simbolismo porque se rindió homenaje también al Ferrari 125. Es el primer modelo de la marca que logró esta primera victoria y que estamos en esta recordando también todo lo que ha sido la historia de Ferrari. Así que, bueno, esa es la historia de este primer auto eléctrico de Ferrari, que la verdad que, oiga, algunos lo aplauden, algunos no, pero hay que decirlo, está entrando a esta nueva era luz, que es luz en italiano, este primer automóvil eléctrico en los 86 años de la casa Maranello y por ende también una auténtica revolución para bien o para mal, en el amplio sentido de la palabra, este deportivo tetramotor, uno por rueda, que pesa 2.26 toneladas, exhibe una autonomía por encima de los 500 kilómetros y estará en las calles, le cuento, a fines de este año 2026. Y el Ferrari Luz es un automóvil para 5 ocupantes con puertas traseras de tipo suicida, que miden 5.02 metros de largo, 1,99 metros de ancho y 1,54 metros de alto, con una distancia entre los ejes de 2,96 metros. Y su maletero obliga casi a tener estos 600 litros y estéticamente también destaca por particularidades como un frente particularmente carenado, unas plumillas que están en posición vertical y apegadas también a cada uno de los pilares. Y tal como la marca había dejado un claro inicio de este año, se decidió dar a este nuevo Ferrari una impronta propia de los modelos de los 50 y de los 60. Primero, con un volante delgado, minimalista, de tres radios, y segundo, con elementos de instrumentación que conservan las clásicas agujas de antaño. Un punto también destacado es que el cuadro de instrumentos se mueve junto con la columna de dirección y de forma que el conductor no pierda en ningún caso la información relativa a la conducción. Tiene paletas tras el volante que sirven para elegir los niveles de potencia y torque y no hay varillas de intermitentes ni de limpia parabrisas. El deportivo eléctrico, fabricado en Maranello con una plataforma de 800 velocidades, se precia también de 4 propulsores, uno por cada rueda, que desarrollan en conjunto 1050 caballos de vapor. Pero con dicho caudal, este acelera, oiga. Oiga, cómo nunca. Así que bien, pues bien por apostar por esta nueva línea y bueno, siempre las nuevas alternativas, los nuevos modelos que salen de lo poco tradicional, obviamente, a veces son bien recibidos, a veces no, pero bueno, está apostando por la tecnología y la innovación. ¿Vamos a la canción? Sí, en este día jueves, aquí en Radio Congreso.

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0: por el día de hoy en Tu Tarde en Radio Congreso. Agradecer por siempre su sintonía. Y bueno, espero que haya sido de su agrado el programa de hoy, que siempre lo hacemos con mucho cariño y afecto para todos ustedes, para que esté informado y, por supuesto, para que siga en compañía de lo que son las novedades y la buena música. Así que un abrazo cariñoso, pero también siga en el dial de la frecuencia modulada Radio Congreso 105.1, que viene la mejor música y, por supuesto, también las informaciones. Perito Guerrero, un abrazo y, bueno, nos volvemos a encontrar mañana en un nuevo programa de Radio Congreso de Tu Tarde. Chao, chao.
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8: En la Congreso son las 18 horas, 3 minutos.

0: buenas tardes, bienvenidas, bienvenidos a las noticias en Radio Congreso. Bueno, le contábamos ayer que se había hecho una proyección de aumento en el precio del combustible cercano a los 37 pesos, esto por parte de analistas de diversas instituciones. Sin embargo, y tal como ocurrió la última vez que también se había proyectado un alza de similares características, ENAP confirmó que no va a haber cambios prácticamente en las gasolinas de 93 y 97 octanos. Esto es un alivio para el bolsillo. De hecho, se confirmó que el diésel presentará una fuerte caída desde este jueves, mayor a las proyecciones. Según el detalle de la estimación de precios durante la jornada de hoy, el diésel baja 65 pesos por litro y las gasolinas de 93 y 97 octanos quedarán virtualmente sin cambios, con variaciones de apenas 0,3 a la baja y 0,4 a la baja en litros respectivamente. El querosén o parafina no presentará ajustes en su precio, mientras que el GLP vehicular subirá en 37,3 pesos por litro. Obviamente el MEPCO está operando una vez más para evitar que haya una fuerte alza, considerando lo que ha pasado a nivel internacional. Con los cambios en los combustibles, la gasolina entonces de 93 y 97 octanos baja menos 0,3 y menos 0,4 pesos por litro respectivamente, o sea, sin cambios. El querosén sin variación, el diésel baja 65 pesos por litro y el GLP vehicular, se lo reiteramos, es el único que sube 37 3 pesos por litro. Durante la semana las proyecciones ya apuntaban a una caída en el valor del diésel, pero un posible incremento en las gasolinas. Ahora bien, durante las últimas jornadas, el ministro de Hacienda, Jorge Quirós, ya apuntaba a una noticia un poco más positiva en un tipo de combustible, luego de afirmar que desde el Ejecutivo tomarían una decisión fiscalmente responsable. Bueno, esto se dio mediante una conversación con un medio de comunicación donde se señalaba de que el gobierno iba a ocupar una pequeña norma que tiene el MEPCO de no ajustar los precios, como la banda, por ejemplo, de variación, que es muy baja, toman la misma decisión de ocasiones anteriores en torno a la operación del sistema de estabilización. Desde la ENAP recalcan que en su informe semanal ellos no fijan ni regulan los precios de los combustibles, siendo las compañías distribuidoras quienes fijan de manera autónoma el precio final de venta a sus clientes. La estimación de precios consideró los valores de importación de productos desde la costa del Golfo de los Estados Unidos y otros costos propios de la importación de combustibles, junto con las normas del MEPCO y del FEP. Más informaciones en Radio Congreso. Volvemos a las 21 horas.
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0: En la Congreso son las 18 horas 58 minutos.
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0: En la Congreso son las 20 horas, un minuto.
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